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3: Hola, soy Gile Castillo. En los próximos segundos te presentamos los hechos más importantes que marcan la agenda de hoy.
4: Le saluda Alexis Ponce. Guatemala y Estados Unidos amplían cooperación contra el crimen. Ambas naciones avanzan en una nueva etapa de cooperación contra el crimen transnacional. Guatemala y Estados Unidos coordinan acciones en persecución penal, intercambio de información, seguridad fronteriza y extradiciones, además de estrategias contra el narcotráfico, lavado de dinero, trata y tráfico de personas.
3: Huracán Polo provoca compras de pánico en Acapulco. El huracán Polo, debilitado a categoría 4, generó temor en Acapulco, con suspensión de clases, compras masivas y cierres del puerto. El Servicio Meteorológico Nacional prevé lluvias intensas en estados del Pacífico mexicano. Las autoridades no esperan que el ciclón toque tierra, aunque mantienen restricciones en varios puertos.
4: Sistema de baja presión podría intensificar lluvias. Un sistema de baja presión podría aumentar las lluvias en gran parte del territorio nacional, con precipitaciones y actividad eléctrica principalmente en tardes y noches. Las autoridades advierten sobre crecidas de ríos, inundaciones y derrumbes, aunque no se prevé actualmente ningún ciclón tropical que afecte el país.
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0: ¿Cómo anda dando gripe en estos días?
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5: Un signo de madurez muy típico es el que se da cuenta que no toda la vida tiene que estar bien, sino que hay momentos en los que uno no se siente tan bien, que te sientes mal contigo mismo, porque es normal, porque a veces en la parte física o intelectual o moral, pero eso no te lleva a plantearte o replantearte cosas más tontas del estilo de ¿tengo que seguir casado? ¿O tengo que dejarlo todo y salir? No estoy feliz. Oye, ¿qué te pasa? Estás pasando un momento malo. Si le das cabida en tu corazón y en tu cabeza a los momentos malos y a ese pensamiento negativo de lo que estás viviendo, cada vez más estarás seguro de que tienes que tirar todo por la borda. En cambio, tienes que entender que estás pasando un mal momento y que ya pasará, y que tienes que descansar, que tienes que buscar cosas que te distraigan y que tienes que intentar aceptar tu realidad. Eso te ayudará a tomar decisiones más inteligentes.
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8: Hola, soy Gile Castillo. En los próximos segundos te presentamos los hechos más importantes que marcan la agenda de hoy.
9: Le saluda Alexis Ponce. Mujer es procesada por hallazgo de narcolaboratorio. Un juzgado de Zacatepeque ligó a proceso a Rosa por tenencia ilegal de municiones y depósito de armas de fuego de uso exclusivo militar. Se le otorgaron medidas sustitutivas y una caución de 30,000 quetzales. Fue aprehendida el 21 de septiembre en Santo Domingo, Xenacoc, tras allanamientos que desmantelaron un narcolaboratorio.
8: Niño eleva muertes por calor extremo. Un informe estima que 451 mil personas podrían morir por calor durante los primeros 9 meses del Niño, comparado con un año normal. Las temperaturas mundiales podrían superar en 1.2 grados centígrados lo habitual, generando 44% más días de calor extremo.
9: Estados Unidos y China extienden tregua comercial. Ambas naciones acordaron prolongar hasta el 10 de enero su tregua comercial, ampliando el llamado Acuerdo de Busan para reducir la escalada arancelaria. El anuncio lo hizo el secretario del Tesoro, Scott Bessent, coincidiendo con la llegada del presidente chino Xi Jinping a Washington.
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4: Hola, ¿qué tal? Buenas noches. Ya vine ya. Creyeron que no iba a venir, pero sí. Hay lluvia, hay de todo, pero no, sucede que había un pequeño inconveniente que ya están solucionándolo el gran chino. Y por eso me demoré un ratito, pero ya estamos por acá, listos y preparados para pasarla muy bien esta noche en calle 98-9. Para que usted se disfrute toda la música trova. Todo, pero todo lo que calle 98-9 le puede presentar. 3663-0989, la línea de comunicación con mí mismo. Repito, 3663-0989, línea de comunicación con mí mismo. Así es que pida lo que quiera escuchar, que yo le voy a complacer esta noche. Porque para eso vine, para hacerle feliz la noche. Y hay bastante tráfico, así que los amigos que van en el tráfico se la van a disfrutar con buena música esta noche. Así es que vamos con esto. Gracias por estar aquí a todos. Ya recibí un montón de mensajes, pero ya vine, ya estoy aquí. Y empezamos con esto. Facundo Cabral. Y este es un gran día.
5: Esta es la canción que canto cada mañana al despertar, para agradecerle al Señor la gentileza de un nuevo día, es decir, de una nueva oportunidad. Porque siempre se puede empezar de nuevo. En una eternidad siempre se puede empezar de nuevo. Y esto es tan cierto como que el paraíso no está perdido, sino olvidado.

Todos nacemos con un ángel de la guarda, pero pocos lo conservamos. Hay quien prefiere un psicoanalista. Todos tenemos una conciencia, pero pocos la escuchamos. Hay quien prefiere la televisión. Todos somos ricos, es decir, hijos de Dios, pero pocos lo sabemos. Perdona, hermano, que yo no entienda que no seas feliz en tan bello planeta, que hayas hecho un cementerio de esta tierra donde está toda la vida, que es una fiesta. Tienes un corazón, un cerebro, un alma, un espíritu. Entonces, ¿cómo puedes sentirte pobre y desdichado?

Ahora mismo le puedes decir basta a la mujer que ya no te gusta. Al hombre que ya no amas. Al trabajo que odias. A las cosas que te encadenan a la tarjeta de crédito. A los noticieros que te envenenan desde la mañana y desde el helicóptero. A los que quieren dirigir tu vida. Ahora mismo le puedes decir basta al miedo que heredaste, porque la vida es aquí y ahora mismo. Por eso...

0: señor.
1: Y sí, señor, qué lujo de invitado, Facundo Cabral. Que en paz descanse don Facundo Cabral. Extraordinario cantautor argentino. ¿Cómo lo recuerdo? Tengo, no sé si les conté que en alguna oportunidad tuve la dicha, el placer y la fortuna de poder entrevistar a Facundo Cabral. Una lástima que en ese tiempo no había cómo dejar evidencia videográfica. Por ahí hay algunas fotos que tengo que encontrarlas porque no se me perdió mi álbum de la egoteca donde tenía con mucha gente. Pero bueno, solo quería compartirles con ustedes. Dice, buenas noches, Pepín, ya me había preocupado por si no llegabas. Claro que sí, el último programa de septiembre. ¿Será posible escuchar a Arjona del álbum Apagué la luz y escuché que tengas un excelente turno? Eric, desde Vista Hermosa, San Pedro, Zacatepeques. Eric, con gusto, ya la encontré, no hay problema. No hay problema, dice. Gracias, Eric, buenas noches. Dice, ¿qué tal? Buenas noches. Me gustaría escuchar la danza de las libélulas. Feliz noche. No dice quién, pero saludos cordiales. Buenas noches, Pepín. Siempre escuchando Trova y felicitando a los radioescuchas por el excelente gusto. Solicitamos un milagro, claro que sí. Saludos, Silvia y Zacapa. Hasta por allá. Bendiciones, dice. Hola, Pepín, soy Alejandra Gámez y que, como cada jueves, a disfrutar de la trova, se ha dicho. Hoy cambiaré a la necia por quien me ha robado el mes de abril. Porfa, feliz turno, a ver si hay live hoy. Así voy a hacer un live. Aquí tengo mi teléfono. Lo que no traje fueron los micrófonos, hombre. Saludos, Pepín, feliz y lluvioso día, dice Emi. Bendiciones. Gracias, Emi. Vamos a continuar con más música. Saludos cordiales a la nena más linda del mundo mundial, Andreita. Andreita Paz, un abrazo, un beso, mi pequeña niña, mi pequeña luz, mi luciérnaga, y un abrazo, por supuesto, a la madre que es abogada, a la nena Sonia Pascual, un abrazo grande para las dos, ojalá vayan con Dios rumbo a su casa. Vamos a continuar, y ahora, adivinen quién viene, ajá, sí, para Claudia en la zona 15. Ella pidió esta, Alejandro Filio. Se la iba a poner con Carlos Rivera, pero mejor, la de Carlos Rivera es buena, pero esta es la original.
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Bueno, ya regresamos con un doble play de Silvio Rodríguez, Playa Girón y Unicornio, Mi Uniforme Azul de Silvio Rodríguez. Hoy es 24 de septiembre, ya se está acabando septiembre, por Dios santo. Tan rápido que... ya viene el fiambre. Yo no sé si les gusta, pero a mí me gusta. El que compro desde hace un montón de años, en la 1 de julio, que es un fiambre espectacular. Dice... hola, bendecida noche para ti, gracias por la buena programación. No sé si entra en programación Manolo Galván. No, no entra, Fabi. Y una de Silvio, sí, sí, por supuesto. Además, adelantito ponemos que acaban de sonar dos juntas. Buenas noches, Pipín, les saluda Carolina Iriarte. Hoy no hay live en TikTok. Sí, sí, ya ahorita lo voy a conectar, entonces vamos a estar en el live de TikTok. ¿Qué otro dice por acá? Buenas noches, Pepín. ¿Me podrías complacer con la canción de Carlos Mejía Godoy, por favor? Gracias atentamente, Guillermina. Saludos cordiales. Aquí lo estamos escuchando en familia, como siempre. Saludos, Guillermina, a usted y a su familia. Buenas noches, Pepín. Te saluda desde Sanarate, Calín Moreno. ¿Me podrías complacer con John Manuel Serrat? Por supuesto, maestro. Para eso estamos acá, 3663-0989, línea de comunicación conmigo, con mí mismo. Buenas noches, Pepín. ¿Podrías incluir el tema de Amaury? Claro, atentamente, Alejandro Vázquez. Y bueno, vamos con más música, porque si no, solo se me van a estar hablando. Y vinimos a poner música. Vamos con... esta me la pidió, ¿quién? Ah, bueno. Ya vamos a ver quién la pidió.

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0: Ni había nacido yo cuando ese tema ganó la OTI. Son mentiras, ya había nacido. Gran tema de Carlos Mejía Godoy. En el 70 y algo, 74, 76, 70. Por ahí fue Carlos Mejía Godoy, que ganó el Festival Loti en España. Un tema que realmente había un montón de temas buenos, pero este fue el que ganó. Y me recordé porque estaba viendo un especial de Julio Iglesias, que a mí la verdad no me gusta la música de Julio Iglesias. Siempre dije que no cantaba nada y anoche viendo, viendo ese especial de Julio Iglesias, en España le decían, de hecho sus colegas cantantes decían que él no cantaba nada. Pero su voz es especial. Tengo un montón de amigos que les encanta Julio Iglesias. A mí no me gusta, la verdad. No me gusta nada, para nada, nada, nada, nada. Siento muy melosa su voz. No sé, no me gusta. Pero hay que reconocer que es un increíble cantante, compositor. Su primera canción que compuso, dice, les cuento rápido, porque si algunos no sabrán que él iba a jugar en el Real Madrid, tuvo un accidente y ya no pudo jugar de portero, que era la posición que jugaba. Y entonces le regalan una guitarra y ahí empieza y compone la canción, quizás la más emblemática de él para muchos, por lo que anoche decían, La vida sigue igual. Unos que nacen, otros morirán. Y total de que éxito extraordinario de Julio Iglesias. A mí me gusta la música de su hijo, ese sí me gusta. Voy a leer unos mensajitos que tengo por aquí porque también hay que darle paso al 3663-0989. Tengo unos problemas en la otra compu donde hay más música y entonces si por ahí no escuchan su tema, por favor, compréndanlo. Buenas noches, Pepín. Es un gusto saludarte nuevamente en este jueves. La guitarra canta, el cielo llora. Un jueves de trova que el alma atesora. ¿Me puedes complacer con una canción de Luis Eduardo Aute? Madeline García. Con mucho gusto, Madeline. Hola, buenas noches. ¿Podría poner esta canción de Sabina? Por cierto, ya están vendiendo fiambre en La Astoria. Soy Alejandra. No me gusta el fiambre de La Astoria, la verdad. Perdón por la mala publicidad, pero soy yo el que obviamente cada quien tiene sus gustos y ellos excuso contarte Alejandra, que compré para la Semana Santa, porque también venden para Semana Santa, pero no muy, es que lo que pasa es que tengo un referente muy alto, el donde yo he comprado toda mi vida, hace 30 y la madre de años que compro ya en el primero de julio, y entonces la vara está muy alta y ya probar otros como que me quedan debiendo. No, pero no quiero decir que sea malo, pues simplemente me gustan otros, pero gracias por la recomendación. Buenas noches, podrías poner Silvia Rodríguez, saludos, no sé quién la pide, pero con gusto. Otro, voy a leer otro más. Buenas noches, estimado Pepín, excelente programación. Si fuera posible incluir Coincidir de Fernando Delgadillo o con Mexicanto, dedicada a mi bella esposa Heidi, saludos atentamente, Jorge Hernández. Tuve un buen amigo que no sé qué se hizo, de veras, Jorge Hernández, que trabajaba en la IBE, no, o en la Superintendencia de Bancos, en la CIB, no en la IBE. Bueno, continuamos con más música acá en Calle 98.9. ¿Quiero ver? Sí, todavía no da tiempo. ¿Vamos con Joan Manuel Serrat o no? Por supuesto que sí.
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Si pudieran verme. Ah, voy a hacer un live. Voy a hacer un live. Ahorita me voy a conectar. Voy a hacer un live en TikTok. Estoy preparando los insumos necesarios para hacer un live. Para saludarlos ahí. Si quieren pasarse por TikTok, en mi cuenta de Pepín, ahí me van a encontrar. Estoy. Es que tengo que ponerlo de manera tal que pueda verse algo. Lo que pasa es que no, tampoco traje mis micrófonos, pero. Pero aquí estoy como escondido, se ve, pero lo que van a ver es el respaldo de la máquina. Que está ahí. Está. Entre. De la máquina de la computadora. Pero vamos. Ahorita le doy. Siguiente dice. Y. No. No. Sí. Es mero. A veces uno es mero bobo. Bueno, ahí lo voy a hacer con más tiempecito. Vamos a una canción más. Sí. Vamos con esto. Andrés Calamaro. ¿Adivinen cuál? La Flaca. Y después viene La Flaca.

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2: En el vaivén de las emociones, a menudo nos encontramos en situaciones donde el enojo y el amor juegan roles fuertes. ¿Has pensado por qué tendemos a gritar en los momentos de ira en lugar de hablar con serenidad? Cuando dos personas se enojan, sus corazones se alejan y el grito se convierte en un puente para superar esa distancia. Es como si se abriera un abismo entre ellos que solo pudiera superarse elevando sus voces. Por otro lado, dos personas enamoradas pueden comunicarse con susurros, con miradas, hablan por sí solas, sus corazones están cercanísimos. Escogemos palabras que acerquen o que alejen en nuestras comunicaciones. En ese arte recordemos siempre que una respuesta suave tiene el poder de disipar la ira, mientras que la brusquedad solo aviva las llamas del conflicto. Aspiremos a mantener nuestros corazones cercanos. Ya nos aconseja las escrituras. La respuesta suave quita la ira, la palabra áspera hace subir el fervor.
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0: Maestro Sabina, Joaquín Sabina.
1: Qué gran fit. Gran colaboración de Paul Donés y Joaquín Sabina. Paul Donés o Jarabe de Palo. Y Joaquín Sabina con La Flaca. Hubo un doble play, como en el béisbol, de La Flaca. La Flaca de Andrés Calamaro y la de Paul Donés. Hola, buena noche. Disfrutando otro jueves de Trova, porfa. Incluyanos la canción de La Oreja de Van Gogh. Gris Echeverría. Linda la canción, ¿verdad, Gris? Es extraordinaria. Jueves de Van Gogh. La verdad que es lindísima. Hola, mi estimado. ¿Sería posible incluir a Fernando Delgadillo o Mexicanto? Así dedicada a mi esposa Heidi. Ya lo había leído. Hola, Pepín. Buenas noches. Buenas y lluviosa noche, dice. Te estoy saludando desde la zona 15. Mi nombre es Anabela. Y pone pues unos puntos suspensivos. Por favor, algo de Joaquín Sabina. Claro, con mucho gusto. ¿Quiere escuchar algo? ¿Tiene antojitos musicales? 3663-0989. Línea de comunicación con mí mismo acá en Globo 98.9. Voy a complacerle con la música. Ya nos queda... Ah, no, todavía nos quedan casi 50 minutos para escuchar lo mejor de la trova. Y esa canción... Ay, Dios. Ay, Dios. No sé si cortarme las venas o dejarme las largas. Ya, ahorita, tal vez en el transcurso de esta canción hago el live... Es que tengo un problema con el teléfono también, para variar.
2: Vamos.

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0: Bueno, escuchamos aquí un doble play de Fernando Delgadillo. No, doble play no fue. Esta fue Nicho Hinojosa y Fernando Delgadillo. Fueron canciones distintas, 12 cantautores mexicanos extraordinarios. Con Nicho Hinojosa hace como un año tuvimos un concierto en el Parque de la Industria. Por supuesto, patrocinado por Calle 98.9 y Globo 98.9. Saludos cordiales a la familia de León. No es mi familia, pero como que lo fueran. Jorge, Leti y sus dos bellas hijas. Tisha y ay, Dios, qué memoria la mía. Ya la edad. Ya la edad es la que ya no ayuda. Pero sí, qué gusto saludarlos. Voy a ver si tengo otros saludos. Aquí dice, podría, muy buena programación, podría poner su TikTok, dice Pepín. Lilibet Sánchez, Pepín, ahí estoy. Dice, hola amigo Cucumber, saludos a todos los que nos gusta la trova, qué música tan bella, me puedes poner del perdón de Filio, César, de, es que algo alcanzo a leer, porque mejor si me ponen su nombre así los puedo saludar con gusto. Ahorita regreso, voy solo a una pausa y ya vuelvo acá en Calle 98.9.
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Ay, Dios mío. ¿Cómo sufro? Mon Laferte, Manuel García, la danza de las libélulas. Linda noche, lindos temas. Y a los amigos que están ahí en TikTok, que han pasado por TikTok, gracias totales por estar ahí. De veras que se siente bonito saber que hay gente que está ahorita conectado en el Pepín del TikTok.

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1: Ya que no se va a acabar la trova, nunca en la life. Vamos a continuar con más música. ¿Qué tal si vamos con? Ah, esta me la pidieron. Este tema es lindo. Les decía la vez pasada que el tema Jueves de La Oreja de Van Gogh es un tema que está inspirado en los acontecimientos, lamentables acontecimientos del 11 de marzo en España, cuando el terrorismo hizo de las suyas. Y habla de una pareja que se conocía en el tren y se gustaban y no se hablaban. Ellos se gustaban y nadie tenía la iniciativa. El hombre que debería ser el que más se aventara no lo hizo. Y lamentablemente murieron los dos, pero se conocen. Pero ¿para qué les platico? Escuchen el tema Jueves de la Oreja de Van Gogh. Ah, sí. Pero póngalo pues. Sí, aquí va.
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1: Ah, este tema, bueno, yo les voy a decir, voy a ser honesto. Yo amo los perros, la verdad. No los trato como hijos ni como perrigos, no. Ellos son perros, deben ser tratados como perros. A mí no me gusta ir a un restaurante donde hay perros porque los perros están aburridos. No es un lugar para ellos. Los perros hay que tratarlos como perros, llevarlos al parque, a que corran, a que jueguen y todo. Pero no llevarlos a un lugar donde no están tranquilos. Sus niveles de cortisol se elevan exageradamente. No, gracias, Ale. Se elevan extraordinariamente. Entonces no hay que tratarlos como tal. Dice, buenas noches, Pepín, perdone, ¿me podría compartir la dirección de la 1 de julio, donde compra el fiambre? Se lo agradezco. La dirección no sé, voy a pedir, no sé quién me lo pide, pero voy a solicitar, si me autorizan darle el número, con gusto se lo envío, por supuesto que sí. Y le aseguro que no se va a defraudar si es que lo compra. Es extraordinariamente bueno. Pues ya nos va quedando poquito tiempo para terminar el programa. Entonces mejor me apuro a complacerlos con la música que ustedes pidieron. Aquí va este tema. Fernando Delgadillo, Hoy Ten Miedo de Mí. ¡Ay, qué linda canción!
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0: Ay, Dios mío, por Dios. Ya se acabó. Se acabó el programa. Ay, Dios. Bueno, gracias por haber estado conmigo esta noche. A los amigos de TikTok que todavía están ahí. Gracias también por compartir conmigo. Ustedes que están en sus casas, en el auto o en cualquier lugar. Gracias, en un lugar. Gracias por su compañía. Como todos los jueves, yo me lo disfruto acá. Estas 2 horas se me hacen muy cortas. Son extraordinarias. Son lo mejor que uno puede vivir, a uno que le gusta la música, que le gusta la trova y que sabe que cuenta con tan buena compañía, como dice Joaquín Sabina. Así es que gracias por haber estado. Tengo un problema en el WhatsApp, todavía me escribieron varios, pero dice, encontramos un problema al ejecutar WhatsApp, por favor vuelve a cargar la aplicación para continuar, ya no los voy a poder leer, pero de todas maneras gracias a quienes escribieron ya de último y repito, fue un gusto, fue extraordinariamente maravilloso haber estado con ustedes. Si Dios lo quiere, vuelvo la próxima semana. Todavía sí, todavía sigue siendo septiembre. Espero volver a estar aquí con ustedes. Gracias por haber estado conmigo. Dios los bendiga, Dios bendiga a Dios. Y hasta la próxima semana. Bye, bye.
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0: Muchas gracias.
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2: Hay un proverbio árabe que dice que las rosas hacen que la hiedra beba. Y es que el jardinero, al regar el rosal, al lanzarle agua al rosal, también está regando la hiedra que se beneficia. Y esto es algo que nos pasa a todos, porque estar cerca de la buena persona, estar cerca del que siempre es más útil, ayuda también a mejorar. Te da más facilidad, reduces el estrés, mejoras inclusive tu confianza en ti mismo, hasta tu autoestima. Te ayuda a sobrellevar el trauma, como una enfermedad grave, una pérdida de trabajo o la muerte de un ser querido, te impulsa a ser mejor. Estar cerca del bueno siempre nos ayuda a ser mejores. Imagínate lo que es estar cerca de Jesús, que es el hombre más bueno que existe, es Dios. Ese te llevará a ser cada vez mejor.
3: Soy el Padre Juan Carlos de HablarConJesús.com para Globo 98.9.
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6: A continuación, pausa para el alma.
7: La envidia es algo que puede ir creciendo dentro de nosotros a veces sin darnos mucha cuenta. Una fórmula concreta es la tendencia a desmitificar los méritos del prójimo, a restarle importancia a todos los logros ajenos sobre actividades o circunstancias semejantes a las que nosotros desarrollamos. Y eso se puede constatar si descubrimos que estamos predispuestos a decir de una misma persona que sus logros son frutos del azar, de las circunstancias, de la suerte, que desmitificamos los éxitos legítimamente conquistados. Incluso nos entristece con comparaciones que tienen como causa esa ver los éxitos como si fueran una cosa fácil. No te dejes llevar por esa envidia, porque mata el alma y la envenena. Y Dios quiere que aprendamos a disfrutar con Él de las cosas buenas de sus hijos.
8: Soy el Padre Juan Carlos de HablarConJesús.com para Globo 98.9.
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0: ¿Y ese pico pompos?
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4: Tenemos tanta música bonita para complacer que la verdad elegir una está complicado. ¿Cómo amanecieron ustedes? Muy buenos días, esperamos de verdad que estén bien, felices, contentos. Llegamos a viernes, así es de que muchas felicidades para todos aquellos que se han esforzado durante toda la semana. Para quienes en algún momento sintieron que no iban a poder finalizar, lo lograron. Y bueno, recuerden ustedes que las personas más exitosas, oiga bien lo que le voy a decir, las más exitosas, las que están dispuestas a salir adelante, no se alegran de los viernes, porque saben que los viernes también pues son momentos para seguir avanzando y que el fin de semana también tienen oportunidades y que depende de cada uno de ustedes cómo se vea, ¿le parece? Así es de que bueno, pues aquí les damos la más cordial bienvenida al turno de la alegría. Por supuesto que estamos contentos de que ustedes se puedan comunicar con nosotros a través de nuestro WhatsApp 36630989. Bueno, tantos temas bonitos que tenemos, pero arrancamos nada más y nada menos que con Aniceto Molina para empezar a alborotar el hormiguero y que ustedes empiecen a comunicar con nosotros. Ok, pues aquí está la cumbia zampuesana. ¿Cómo están ustedes? Cuéntenos. Bienvenidos.

No me digan que están así como de bajón, porque aquí venimos dispuestos a levantarles el ánimo, a que usted, por supuesto, pueda disfrutar de los mejores temas musicales para bailar, para gozar y pasarla bien.

0: Ok, buenos días Ingrid.
1: Buenos días Don Fer, pues aquí estamos avanzando en el turno de la alegría, ¿cómo amaneció?
0: Pues muy bien, aquí contento con la programación que le da la bienvenida al nuevo fin de semana.
1: Ya se nos vino tan el fin rápido, de semana, ¿verdad? Don Fer, ya se va a terminar el mes.
0: Salvaje, qué salvaje.
1: Qué salvaje,
0: qué salvaje este mes,
1: ya.
0: Que ya se está yendo, hombre.
1: Mire.
0: Pues son las 9 de la mañana, 14 minutos aquí en La Globo. Sugerencias, pues todas son bienvenidas.

0: Muy bien, pareces
1: una nena.
0: Oh, nena.
1: Na, na, na, na.
0: Música de Leo Dan y la versión de Zona Roja aquí en La Globo.
1: Llegamos a las 9 de la mañana, 18 minutos, como si nada, el tiempo avanzando, ya casi finalizando el primer bloque, don Fer.
0: Qué rápido, ¿verdad?
1: Sí, hombre, rapidísimo.
2: Llevo una hora atorado aquí, voy a llegar tarde.
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2: Listo, pues aquí en la Globo tenemos mucha, pero mucha variedad. Es el viernes de Loco Amor. La canción que nos cambia totalmente el ánimo, ¿verdad?
3: Mire.
2: A quienes no han tenido la actitud durante toda la semana.
3: Por eso les decía yo desde temprano que teníamos que tener una actitud positiva, seguir avanzando a pesar del fin de semana.
2: Por supuesto, son las 9:26.
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0: Es la guarachera. La guarachera nos dejó todo un legado de su música aquí en La Globo y no la disfrutamos en días como este, en un viernes de Loco Amor.
1: Ella dice azúcar. Va, pues para que usted tenga un poquito más dulce su mañana y que se la pase mejor.
0: Pues, ¿qué tenemos para hoy, viernes 25, en el último día de la semana que celebramos? Ya que solo andamos de celebración en celebración. Y bueno, pues ya nos estamos preparando también para lo que será la gran fiesta de los momentos clásicos.
1: Estará DJ Pato Guatemala, estará Don Fer, ustedes van a tener lo mejor de la música en inglés para que puedan disfrutarlo y pasarla de lo mejor. Y Don Fer, me estaba preguntando, ¿hoy qué celebramos o día de qué tenemos hoy? Pues día de aprovechar para llamar o escribir al WhatsApp 4172-2511 y comprar nuestra entrada.
0: Ahí está. Pues, ¿qué les digo? ¿Qué les digo? La celebración de aniversario. Como siempre, los aniversarios son bonitos, alegres. Y bueno, pues a través del 4172-2511. En eventos, vamos al día con la tecnología, ya les contaré.
1: Ya me imagino, vamos avanzando entonces. Don Fer, entonces, 4172-2511, ¿qué día exacto es nuestra actividad?
0: 30 de octubre a partir de las 18 horas, como siempre. Pues ahí estaremos en compañía del Pato DJ Guatemala.

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0: Muy bien, compréndeme, los hermanos Rosario aquí en La Globo. ¿Qué manda? Dice mi hermana.
1: Compréndeme, sí. Tú sabes. Mire, yo sé que muchas personas ahorita cantando a todo pulmón.
0: ¿Verdad?
1: Claro, andan gracias. Disfrutando. ¿Sabe qué también?
0: A ver.
1: Hoy es día de comer chicharrón con tortilla, guacamole. Usted lo agarra y le echa el limoncito. Y después así.
0: Pero no tiene nada que ver la lluvia.
1: Pues a algunos les duele la panza, pero un caldo.
0: Pues a algunos les cambia el estado de ánimo.
1: Sí, hombre, algunos se ponen.
0: ¿Verdad? Por ejemplo, ¿quieres comer mariscos?
1: No.
0: No, porque está lloviendo.
1: Hay mucho frío.
0: Hay mucho frío.
1: Le duele la panza. Pero podría tomarse en su caldo de mariscos.
0: Sí. Oh,
1: ¡qué rico, don Fer!
0: Rico.
1: Imagínese un camaronote por ahí.
0: Bueno, pues son las 9:54 minutos en La Globo.

0: Muy bien, la presentación especial de Pastor López aquí en La Globo con mi carta final. Es viernes, viernes de loco amor, viernes 25 de septiembre.
1: Bueno, don Fer, le quiero contar que tenemos para toda nuestra gente hermosa un comunicado especial. 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
0: Los Ángeles Azules. Parece que va a llover.
1: Parece que sí.
0: Parece que sí, ¿verdad? Pero ya se está volviendo.
1: De todos los días.
0: De todos.
1: Pero ¿sabe algo?
0: Ajá.
1: Qué rico también tener una mañana lluviosa.
0: Sabroso, ¿no?
1: Y hay que de pronto.

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1: ¡Ay, no le puedo creer!
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0: 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La espalda, como lo dice en la palabra, hay algo en la espalda, lo carga todo.
1: Todo le duele a uno, don Fer.
0: ¿Verdad?
1: Uno no se sienta bien. Fíjese, ahí andan ahorita todos engarrotados, ahorita ya se sentaron bien porque ya nos escucharon,
0: claro,
1: ¿verdad? Pero les duele la columna, la cintura, de repente no pueden mover bien los brazos, todo
0: claro.
1: Pasa, ¿verdad?
0: Pues, palabra que la que usted, con la que puede participar es regalo.
1: Regalo, pero
0: al
1: no
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1: ¿A qué número?
0: 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No sé qué problemas tiene, pero le aseguro que le van a encontrar en su evaluación más de los dolores que usted pensaba, sí, que tiene.
1: Es cierto, la verdad es que si uno piensa que solamente es, ay, mire, solo es aquí, pero resulta que no, son más dolores. Por eso hay una evaluación.
0: Una evaluación.
1: Solo la consulta en algún hospital, en algún doctor, le cuesta más de 300.
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0: 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Listo.
1: Listo.
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0: 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Y después usted va a bailar mar de emociones, pero también después del corte.
1: Va, me parece.
0: Así que volvemos.
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2: Dicen que estamos más locos que los Locos Adams. ¿Ustedes pueden creer eso? ¡Qué mentira! Bueno, saluditos para Andrés Estrada, para toda su hermosa familia que se encuentran en Amatitlán. Yo sé que están ahí full con la musiquita que tenemos acá en Globo. 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Así es de que, bueno, recuerda pasarla bien con tu familia. Y para todos los que les gusta la salsa, como a mi amigo de toda la vida, Andrés Estrada, aquí está Idilio. Aunque no lo crean, nos conocimos como que desde los 4 o 5 años. ¡Qué barbaridad! Toda una

0: Muy bien, en la programación con salsita para el corazón, con mucha variedad en la programación de La Globo.
1: Tenemos muchos salseritos a esta hora de la mañana también que están disfrutando la programación de Globo. Oiga, don Fer, seguimos de aniversario.
0: Por supuesto, todo el mes de septiembre de aniversario, octubre también.
1: También, por eso es que nosotros queremos que sigan festejando. No dejes pasar esta oportunidad. 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
0: ¿Y si ganas este viernes?
1: Entonces, hoy vamos a dar, de hecho, los ganadores de esta semana que pasó. Okay. Y nuestro equipo de mercadeo son los que se comunican con ellos.
0: Okay.
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0: Tú eres ajena en la programación de La Globo, se despiertan muchísimas emociones. Todo el mundo pues quiere bailar. Denota definitivamente cuando algo le gusta, pues mueve los pies, mueve la cadera, mueve la... O se mueve toda.
1: Se mueve todo. Pero mire, es increíble, es automático. Uno, aunque sea, bueno, la cabeza mueve, el piecito, tingui, tingui, tingui. De hecho, nos han dicho, estoy en la oficina, pero aquí estoy full sintonía. Y eso le cambia la actitud.
0: Es cierto.
1: ¿Verdad? Como esta canción que nos cambia la actitud, Fer.
0: Claro, ya son las 10:27.
2: Llevo una hora atorado aquí. Voy a llegar tarde.
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0: muy bien, la norteñita. Son canciones que despiertan emociones que, la verdad, para parrandear en las fiestas. Buenísimas, se la bailan desde el principio al final. Aquí no hay necesidad de hacer la mezcla porque ya viene.
1: Ya viene todo hecha. Ya mira, aquí solo es de ir a bailar y disfrutar.
0: Es un popurrí de la orquesta Taxi con ese el buque de más potencia.
1: Exacto.
0: Pues así fue como empezó y a Don Fer fue que se le ocurrió cambiarle. ¿Por qué? Por el ritmo y más pegajoso con este nombre de La Norteñita, que el buque de más potencia.
1: No, mejor La Norteñita.
0: ¿Verdad?
1: Después todos buscaban La Norteñita y no la encontraban.
0: Esos son despistes para que le van directamente al enemigo.
1: Es que es de nosotros.
0: Exacto.
1: Es que ya vio.
0: Si
1: usted escucha a otro lado, es dañino para la salud de sus oídos.
0: Claro, claro. Pues ahí dice usted aquí que La Norteñita.
1: Sí.
0: Incluso ni ellos sabrían. Ah, pues, ¿y esa cuándo la tocamos?
1: ¿Verdad?
0: Pues mira aquí, ya que dice el buque de más potencia.
1: Es así.
0: Sí, esos son. La Norteñita es la que ponen allá
1: es
0: en la
1: otra,
0: Globo.
1: Es otra, es la de la Globo. 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
0: ¿Te quieres meter al nuevo proyecto?
1: ¿Qué proyecto hay?
0: No,
1: ya me están metiendo.
0: Solo te digo, si tú quisieras meterte a un gran proyecto.
1: Claro, ya me metí.
0: Sí, ya estás metida.
1: Ya estoy trabajando arduamente por ese proyecto.
0: Eso.
1: Quiero lo mejor, lo mejor.

0: Muy buena. Eso. Como título, pues, Fiesta Caliente se va. Esa, pues sí.
1: Esa sí. Buenísima. La conozco,
0: Dios. Esa sí la conozco.
1: ¿Verdad que sí?
0: Claro.
1: Bueno, pues miren ustedes, nosotros seguimos avanzando en el tiempo, disfrutando de la buena música, y les quiero contar que podemos deslumbrar con nuestras joyas y los descuentos de nuestras tarjetas Ban Rural en joyería Alania, Pangea y más, así de que visita el arroba círculo de amigos Ban Rural.
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1: Qué rico, miren ustedes, de verdad no es por nada, pero créanme, van a salir renovados, los van a atender con amor, con cariño, y yo le hago una sugerencia, si es la primera vez que usted va a llegar, llévese 3 toallas, en el caso de las chicas, lleven su pantaloneta, miren, aunque no lo crean, van a salir nítidas.
0: Por supuesto, así que si usted tiene algún dolorcito y está buscando alivio, pues no lo piense dos veces. 33-36-22-25 y listo.
1: ¿Nos vamos a una pausa?
0: Nos vamos a una pausa.
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0: Muy bien.
1: Mi caballito de palo no.
0: El caballito de palo.
1: Estaba hablando de la agrupación nacional que estaba escuchando.
0: Ah, okay.
1: Bueno, mi gente hermosa, noticias para ustedes. Agárrense porque nos vamos a ver el 7 de octubre en el MacDía Feliz por los Niños. Esto en apoyo a la Fundación Casa Ronald, Fundación Puente, Fundación Aldo Castañeda y el Instituto Neurológico de Guatemala. Así es de que participa, convierte Big Mac en sonrisas por los niños de Guatemala.
0: Esta noche, momentos clásicos. Pues nos daremos el gusto una vez más, una nueva edición del fin de semana, la antesala, para darle la bienvenida a lo que será otro riquísimo fin de semana con lluvia.
1: Qué rico. ¿Se imagina usted en la noche escuchando lo mejor de momentos clásicos?
0: Ah, mira con que lluvias. Tengo un gran auditorio.
1: ¿Y va a estar DJ Pato?
0: No,
1: va a estar hoy.
0: DJ Pato.
1: Muy bien.
0: Tiene compromiso, es muy solicitado el hombre.
1: Pero mire qué alegre, porque entonces de todos modos nos vamos a preparar para la fiesta de momentos clásicos.
0: Claro, el próximo viernes lo tendremos por acá en vivo y a todo color.

0: Bien, conectadísimos con vos en esta buena mañana en todas partes del mundo. Guatemala, en su mayoría, con las conexiones. Y la verdad, son números mágicos.
1: Lindo.
0: ¿Qué quiere decir esto? Son números buenos.
1: Sí.
0: Buenos de conexión, en donde la Globo es la que está más, tiene más conexiones. Que incluso en RCN es la favorita.
1: Qué alegre, don Fer. Mire, nos sentimos muy, muy, muy bien porque de verdad trabajamos para ustedes y tratamos en serio de dejar todo aquello que no es de nosotros bueno afuera. Entonces sí se puede. De hecho, miren el mensajito que nos envía. Dice, en serio, ustedes son mi medicina para esos días agotadores donde la energía se me baja. Pero hoy fueron esa dosis justa para reactivarme. Hoy cero estrés.
0: Eso.
1: Y a nutrirme y recargar esa energía. Gracias, gracias en serio por tan buena programación aquí en mi casa, en mi sala, con mis cachorros, echándome la bailada con tan buena música. Feliz viernes, mi dúo de la alegría. Y Ciel, mira qué alegría, sabemos que podemos acompañarte. Muchas gracias.
0: Tenemos ya las 11, casi.
1: Wow,
0: casi las 11, 10:55. ¡Torito!

0: El torito, Héctor.
1: Héctor, bachateame papá, dice. Bueno, pues seguimos con más musiquita, dice. Esa canción, de verdad, qué alegre, dan ganas de bailar, dice, qué bueno. También dice, saluditos para mi esposo Oscar Cifuentes, quien está en casa viéndome trabajar en home office. Excelente programación, nos encantaría escuchar El Moreno Natural de Espinoza Paz. Feliz viernes de Loco Amor, saluditos para los dos y que la pasen bien.
0: Con todo gusto, Ana. Pues en la programación de La Globo llegamos así de fácil a la hora en punto.
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10: Hola, soy Keila Castillo. En los próximos segundos te presentamos los hechos más importantes que marcan la agenda de hoy.
11: Les saluda Alexis Ponce.
10: Combustibles. Decreto pasa a manos del Ejecutivo. El Congreso rechazó las objeciones del decreto 21-2026 que crea un mecanismo temporal para contener los precios de los combustibles. La iniciativa pasa ahora al organismo ejecutivo que deberá resolver sobre su sanción o veto.
11: Medios informativos vuelven a ingresar a la Casa Blanca tras fallo judicial. CNN pudo volver a ingresar a la Casa Blanca después de que un juez federal ordenara al gobierno de Donald Trump restablecer temporalmente las credenciales de prensa de la cadena junto con las de MS Now y Político.
10: Nations League. Países Bajos empata en el debut de Klopp. Países Bajos rescató un empate 1-1 ante Alemania con gol de Gakpo al minuto 92. En el debut de Jürgen Klopp, Portugal venció 1-0 a Gales, mientras Noruega superó 3-2 a Dinamarca y Grecia ganó 2-0 a Serbia.
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0: Te lo dije, chico.
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0: Llegamos a las 11 de la mañana con 11 minutos y nosotros seguimos avanzando en el tiempo. Por cierto, recuerden ustedes que hoy a las 6 de la tarde tendrán el programa completamente en vivo de Momentos Clásicos para que lo puedan disfrutar con la mejor música en inglés.
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0: llegó, ya está aquí.
1: El moreno natural.
0: Bueno, ahora es moreno natural, el genio. 11.
1: Se bronció.
0: 11:16 en la Globo.
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1: Va a venir a Guatemala, don Fer.
0: Ricardo Montaner.
1: Ahí voy a estar yo. Porque viene de parte de Globo.

0: bien, vamos para la conga, un moreno natural y mucha variedad.
1: ¿Vamos a ir al concierto de Montaner?
0: Viernes loco.
1: Viernes de loco amor. Bueno, pues es una locura hoy, don Fer.
0: Es una locura.
1: 11 de la mañana con 20 minutos para que usted lo tome en cuenta. Y bueno, nuestro WhatsApp para que también usted nos escriba y nos diga qué quieren escuchar.
0: Claro, pues lo que queda en la programación, el poco tiempo que nos queda, pues continuaremos después de...

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3: Despertando emociones y a través de la música, pues vamos ahora con la mujer del pelotero. ¿Se recuerdan? Vámonos pues.

0: Muy bien, en la mujer del pelotero aquí en la Globo. Pues qué despelote el que tenemos aquí, hombre.
1: Por Dios. A mí me encanta. Sí. Me encanta. Bueno, hay reportes en este momento, fuerte lluvia a la altura del puente de Santa Catarina, Pinula. Así es de que, bueno, ha llegado el momento de dar gracias por la lluvia y de cargar su sombrilla, su capa,
0: mucha
1: su
0: prudencia
1: chupa.
0: Y mucha sí. paciencia también, porque ayer algunos dicen que del trabajo al destino se hicieron 4 horas.
1: Don Fer, es que está fuertísimo.
0: Sí.
1: Bueno, pero deje eso. Los motoristas tan divinos que también, sí, pobrecitos, mamá, se van mojando, pero por lo mismo de la lluvia, como que intentan hacer alguna maniobra y derrapan.
0: Derrapan,
1: o sea, tienen que tener mucho cuidado, por favor, en el camino.
0: 11:28 minutos en la Globo. Ahora sí, negrito, pa' dentro. El negro José y los virtuosos de la salsa.

Bueno, vamos a bajar un poquito de revoluciones, pero solamente para que usted pueda bailar así apretadito, disfrutar del clima. Y por supuesto de Globo 98.9. Si ella

Si ella supiera todo lo que tenemos en Globo, no cambiaría de emisora ni un segundo. Es que imagínense ustedes que de verdad tratamos de que ustedes se la pasen bien con la diferente variedad musical y que obviamente ustedes también se sientan complacidos. Buen día, don Fer e Ingrid, muchas gracias por estar con nosotros todas las mañanas. A pesar que haya lluvia, lo que sí es cierto es que llegó el momento de gritar ¡la ropa! Pero más pilas entonces. Pendientes con la ropa, porque de plano pues hay que cuidarla, si no después andamos con olor a humedad, ¿verdad? Y no, para nada. ¿Nos ponemos con buen ritmo?

mi gente hermosa, les tengo por acá una competencia para que ustedes se me alboroten un poquito a través del WhatsApp. Todavía tengo unos minutitos y yo me siento tan feliz de saber que podemos seguir comunicándonos a través del 3663-0989. Así es de que agárrese, póngase las botas, porque después de este tema musical usted va a decir, híjole, hoy sí. Posición número uno. Aquí está nada más y nada menos que Bronco. 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Yo quiero que usted me diga qué quieres.

0: pegados. Esta es la posición número uno. Y en la posición número dos, para que usted se me ponga un poquito más relajado. Uy. Esta se llama Amigo Bronco. Pues nos ponemos un ratito las botas y el sombrero. Eso sí, notitas de voz 36630989. Ingrid, buenos días, yo quiero un amigo bronco. O yo quiero los castigados, ¿le parece? Así de sencillo, usted entonces me escribe y yo con muchísimo gusto le complazco. Pero eso sí, nos tenemos que apurar porque ya falta poco para... ¿Para qué? Para que nosotros nos podamos despedir. Ok, 11:43, enseguida regreso.
1: Llevo una hora atorado aquí, voy a llegar tarde.
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3: Se los dije que íbamos a alborotar el hormiguero, así es de que, bueno, ustedes preparados, porque después de este tema musical vemos si escuchamos a Los Castigados o Amigo Bronco. Aquí llegó.

0: unieron.
1: Bueno, también con esto los voy a dejar alborotados, pero no se los voy a poner todavía porque es mía. ¿Ah? Bueno, lo que sí es cierto es que ya tengo varias notitas de voz por acá y me siento sumamente agradecida porque teníamos dos canciones ya para despedirnos. Es esta, la posición número uno. Los Castigados. Esta es como para seguir levantando el ánimo, ¿verdad? Y en la posición número dos le sugería yo El Amigo Bronco, que esta es para tocar el corazón. Más sentimiento. Así de que ustedes se hicieron presentes y obviamente pues ya enviaron sus notitas de voz. Yo feliz de poder compartirlas con ustedes. Ay, qué nervios. Bueno, pues vamos a ver cómo nos van esta mañana. Muchas gracias a quienes ya se comunicaron y a quienes enviaron notitas de voz. Ok, pues vamos a ver cómo estamos. Muy buenos días. A ver, vamos a ver. Hola.
2: Hola, buenos días. Opción 2.
1: Muy bien, con mucho gusto, amigo Bronco. Buenos días.
3: Ingrid, buenos días. Yo quiero a mi amigo Bronco.
1: Buenos días. Hola, mucho gusto. A ver, ¿quién está por acá?
4: Buenos días, Ingrid. Yo quiero a mi amigo Bronco, por favor. Buenos días.
1: Wow. Gracias. Bendiciones. Muchas gracias para ti, el amigo Bronco.
5: Hola, Ingrid. Yo quiero amigo Bronco. No, sí. Alicia Ibáñez.
1: Pobrecito, se quedó quieto, los castigados. Vámonos entonces. Aquí está para que se lo disfruten al 100%. Espérenme, se las voy a poner desde el inicio, porque si no, aquí ustedes. Ahí está, pues. Disfrutando a través del 98.9 de Globo, 11.50.

0: Espero de verdad que se lo hayan disfrutado, porque miren ustedes, qué gran cantidad para Amigo Bronco. Y yo me siento feliz de poder complacerles. Bueno, mi gente hermosa, llegamos a fin de semana.
1: Y llegó la cumbre.
0: Por favor, mucha precaución para quienes se dirigen hacia diferentes lugares. Y recuerden ustedes que lo mejor que tienen que hacer, pues obviamente, es... Ay, no, es que entró Marianto. Es Marianto, y no, Dios mío. Yo dándole las recomendaciones y se pegó el regreso asustada. Bueno, recuerden que lo mejor que pueden hacer, obviamente, es cargar su sombrilla, su capa, si a usted le gusta, ¿verdad? Pues siempre con mucha precaución en el camino, y mentalícese que ya empezó la lluvia, pero ¿sabe qué? No nos vamos a quejar. Por lo menos todos los oyentes de Globo y Globo, no nos vamos a quejar, vamos a dar gracias, porque pasamos mucho tiempo sin lluvia, ¿le parece? Así es de que con todo y que tengamos que prepararnos más de la cuenta, pues gracias a Dios por la lluvia. Así es de que, mi gente hermosa, yo solo puedo dar gracias porque ustedes también estuvieron aquí acompañándome. Y sí, les había dicho que les iba a poner el tema del sonidito, ¿verdad? Ya se me perdió mi sonidito. Aquí está, va, para que ustedes se queden con el buen ritmo y que recibamos a Marianto también con toda la actitud positiva, ¿les parece? Soy Ingrid Álvarez, nos encuentran en redes sociales como Globo 98.9, una servidora como Ingrid Álvarez GT. En TikTok, en la fanpage, en Instagram, estamos en todos lados.
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0: y queremos
2: los latinos con la mano arriba.
0: Arriba la mano.
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0: arriba,
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0: Arriba.
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0: Nos fuimos.

0: Con una tremenda sonrisa viene Marianto para recibirles a ustedes. Y bueno, recuerden, por favor, dibújenos una sonrisa. Los esperamos, ya saben ustedes, el lunes en punto de las 9 en el turno de la alegría. Y mientras, pues se quedan bien acompañados aquí con una sonrisa bonita, la actitud positiva de Marianto. 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
10: Hola, soy Keila Castillo. En los próximos segundos te presentamos los hechos más importantes que marcan la agenda de hoy.
11: Les saluda Alexis Ponce.
10: Izabal, capturan a pareja señalada de estafa. Una pareja fue capturada en un allanamiento en el Store Izabal por presunta estafa en la compraventa de 3 terrenos en Río Dulce por 180,000 quetzales. En el operativo también se hallaron 2 armas de fuego sin documentación.
11: Estados Unidos recibe a 4 extraditados guatemaltecos. 4 guatemaltecos requeridos por tribunales estadounidenses por narcotráfico fueron extraditados. Permanecían recluidos en Mariscal Zavala y Pavoncito. Entre ellos figuran Ronald Alexis Morales Guerra, hermano del alcalde de Dolores Petén. Nations League continúa este viernes con Italia y Francia. La Liga A de la Nations League sigue este viernes. Italia recibe a Bélgica en Roma y Turquía enfrenta a Francia. Los partidos marcan el inicio de Roberto Mancini con Italia y de Zinedine Zidane, que debuta al mando de Francia.
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0: Buenas, buenas. Estamos en viernes de Loco Amor.
1: Llegó la bailadora.
0: ¿Dónde están todas las bailadoras? A la pista, a disfrutar con Globo 98.9. Esta programación espectacular de principio a fin. Gracias a quienes ya están conectados dejando sus mensajitos al 3663-0989. Al pie del micrófono les acompaña Marianto. ¿Dónde están todas las bellas, hermosas, divinas, preciosas mujeres, únicas, guapas, bellas, espectaculares, radiantes, coquetas, soñadoras, cafeteras? ¿Se andan por allí? Yo sé que sí, yo sé que ahí están y van a decir en este momento ¡presente! Mis caballeros hermosos, qué gusto saludarles a ustedes también. Gracias por dejar estar a esta hora con ustedes. De lunes a viernes y hoy cerramos la semana así con tanta alegría, con entusiasmo, con motivación, con puro baile. Así que bienvenidas todas las sugerencias. Recuerden 3663-0989. Seguimos con música que despierta emociones, pero sobre todo el buen ritmo acá en Globo 98.9.

¡Que siga la fiesta este viernes de Loco Amor! Seguimos bailando, disfrutando, celebrando. Viernes de locura, viernes de baile, viernes de celebración, viernes de... Díganme ustedes, por favor, viernes de... Mándenme su frase, complétenme la frase. Viernes de Loco Amor. Gracias por cada uno de sus mensajitos. Nos encanta saber que andan por ahí ustedes disfrutando la locura de este viernes. Gracias a Daniela, a todo volumen. Rosy también. Gracias, Ani Rodríguez, disfrutando de esta bella programación musical. Erika también. A ver, ¿quién más anda por acá? Tenemos a Sandra en la zona 4. Dice, gracias por estar con nosotros, Sandra. Disfrutando de este viernes de Loco Amor. ¿Ustedes dónde están? ¿Están en casa? ¿Están en la oficina? ¿En el corre-corre? ¡Preparando el almuerzo! Vamos a empezar con nuestras promociones de ustedes. Por cierto, ya hay nombre de ganadores de las vajillas de esta semana. No sé si ya lo mencionaron. En unos 5 minutos se los voy a recordar yo. Por ahora, les hago la cordial invitación para que participen para la próxima semana. 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Así que pendientes ya los ganadores de esta semana. No sé si ya mencionaron por acá ganadores. De una vez, ¿verdad? Sí, de una vez vamos con el nombre de quienes esta semana son los ganadores de su vajilla de aniversario. Degli Durine Aguilar, Sonia Marlene Pérez, Carolina Cano, María Orfilia Pinzón Palala, Jacqueline Román, María Hortensia López Guanta, Edgar Estuardo Granados López, Santa Benita Pérez Pérez, Brenda Martínez y Jacqueline Guare. ¡Muchas felicidades a los ganadores de esta semana! 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Muchas felicidades. 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

0: salsa, estamos arrasando con todo en esta programación musical. Gracias por todas las sugerencias que nos hacen a través del 3663-0989. Gracias, Sonia. Eric, también a todo volumen en el tránsito, en el tráfico de la zona 10. Aparte que hay lluvia, ustedes, mucha precaución. Como que hoy la lluvia en la ciudad está por zonas, chipi chipi, lluvia un poco más intensa, pero lo importante es que estamos con música de globo y ahí en el tránsito lo disfrutamos. Hola, soy Brenda, estoy preparando el almuerzo. ¿Y qué va a haber para hoy, Brenda? Cuéntanos. Gracias por la sintonía también, Erika, a todo volumen. No escuché mi nombre como ganadora de la vajilla. ¿Qué es eso? Sigan participando, mis amigas y amigos, porque tenemos más vajillas. Un provecho también para... Sandra, acá también conectada a nuestra programación musical. Oiga, ya tenemos la canción para todos los solteros y sabrosos. Por cierto, saludos a Álvaro, que dice que mañana sale Puerto. Saludos a la familia Castillo y Montúfar. Sale Puerto mañana. Bueno, a disfrutar entonces y con dedicatoria para todos los solteros y sabrosos.
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1: Eso, eso, eso. 38 minutos pasan de las 12 horas. Seguimos ahora con la ronda de Ricardo Montaner. 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Solo mensajes para participar para la promoción de Montaner, ¿sí? 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Sí, paramos. No. Bueno.

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0: happy, seamos felices este viernes. Oye, y todos los días de la semana. A ver, de 1 a 10, ¿qué tan felices están hoy? Cuéntenme. Bienvenida a su comunicación al 3663-0989. Si tomaron café, yo siento que ahí es una dosis extra de felicidad. Buenas tardes, gracias por seguir conectados a la programación de Viernes de Loco Amor. Les tengo una noticia muy especial, muy importante. 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Pendientes porque ya les vamos a contar dónde vamos a estar todo el staff de Globo 98.9 para que nos comamos un delicioso Big Mac.
1: Y a todos los brodies.
0: ¡Qué rico! Por una gran causa. Estamos en el Viernes de Loco Amor. Seguimos.

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2: Tan tan, dice por ahí esta viñeta. Música para seguir acompañando nuestras actividades este viernes de locura. Gracias por seguir conectados ahí camino al trabajo. Dice Ronald, ¿qué dice el chiquillo? Un día de frío, de lluvia, de tránsito. Es viernes con lluvia y el tránsito lo sabe ustedes. Qué tremendo. Tanto tráfico estos días. Aparte por la lluvia, ¿no? Y eso que no ha llovido tanto en este invierno. Ay, a respirar profundo, a disfrutar de la música. Gracias, gracias por estar con nosotros acá. Dice, sí, hombre, con los baches y tanta lluvia se hacen ríos, dice por acá mi estimadísimo Ronald. Con cuidado, Ronald, ya rumbo a las actividades. Lilita Quisquinay. ¿Qué dice Lilita? Saludos, amigos, allá en Zumpango. Ahí está mami, Sandrita, Amalia, disfrutando full sintonía de Globo 98.9. Gracias a Sandrita también. A ver, por acá nos dejan una foto ustedes. Marianto, yo estoy más de 10 de felicidad. Estoy haciendo unas tortillas y por ahí está la olla de la comida. Eso está, ya para disfrutar de un delicioso almuerzo. Con sentido de oro, ¿qué dice Sergio? Gracias por estar con nosotros este día. A todo volumen, disfrutando de la programación. Mi queridísima Virginia Garza está en un más de 10 de felicidad. Buenísimo, nos encanta. Nos encanta saber que andan por ahí contentos, felices, emocionados, disfrutando de la programación de hoy viernes. Es viernes y el cuerpo lo sabe, lo necesitaba, lo deseaba, lo añoraba. 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Vamos con música de Marc Anthony junto a India y Vivir lo Nuestro.

0: Llevo una hora atorado aquí. Voy a llegar tarde.
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6: Hola, soy Keila Castillo. En los próximos segundos te presentamos los hechos más importantes que marcan la agenda de hoy.
7: Les saluda Alexis Ponce.
6: Sectores sociales elegirán representantes en consejos de desarrollo. 9 sectores sociales elegirán representantes ante el Consejo Departamental de Desarrollo entre el 1 y el 10 de octubre. Podrán participar organizaciones legalmente constituidas. Los electos participarán en temas de inversión pública, agua, saneamiento y ambiente.
7: Condena de 124 años de prisión por abuso infantil. Un tribunal de Quetzaltenango condenó a Apolinario a 124 años de prisión y una multa de 5.5 millones de quetzales por delitos de abuso sexual infantil contra 15 víctimas entre 4 y 12 años. La investigación sigue en desarrollo.
6: Inglaterra y España se enfrentan este sábado en Wembley. El sábado Inglaterra recibe a España en Wembley, en un duelo del grupo A3 de la Nations League. La jornada también incluye el partido entre Chequia y Croacia, cerrando la primera fecha de la Liga.
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1: Oye, música para seguir acompañando tus actividades en este viernes de loco amor. De loco amor. Gracias por cada uno de sus mensajitos, la interacción que tenemos hoy. Miren, felices, contentos, emocionados. Dice por acá, Marianto, yo del 1 al 10 solo estoy en 5 de felicidad, porque aún no nos han saludado como nos lo merecemos, los manos de albañil, los vikingos, los mangos, etc. ¡Saludos, Ale! A ver, ¿dónde están esos machos alfa? Lomo plateado, espalda de gladiador. Fíjense que encontré una frase que me encantó y dice así: macho alfa, lomo plateado, espalda ancha para cargar sus responsabilidades, corazón firme para proteger a los suyos, mente clara para tomar decisiones. No necesita gritar, su presencia basta. No necesita competir, su trabajo habla. No necesita validar porque su legado perdura. ¿Dónde están esos voces de vikingo? Ahí está, ¿verdad? Yo sé que sí. Para todos los caballeros hermosos conectados a esta programación musical, qué gusto poder acompañarles en sus diferentes actividades. ¡Cumpleañeros! Tenemos cumpleañeros. A ver, ¿quieren saludar a alguien que va a estar de cumpleaños mañana, el domingo, que estén de cumpleaños hoy? Tienen esta canción, la que viene, para que me manden su reporte, por favor. Después de esta... de esta que viene de la cola les, vamos a saludar a todos los cumpleañeros. Así que vamos.
2: La cola les, muéstrame un poquito.

0: Con las manos arriba, seguimos moviendo la cola, saludando a los cumpleañeros de hoy. Saludar a mi hijo Alan Josué, que está de 27 años. Ah, bueno, cumpliendo años el día de hoy de parte de su mami Liz. ¡Felicidades! Felicidades a Alan Josué, este día tan especial, celebramos contigo. Por favor, felicitar a mi adorado nieto, está llegando a sus 22 añitos, José Ángel Gabriel. Lo felicitan su mami Gaby Ortiz, su hermano Dylan Alexander, sus tíos y sus abu, Liz Albizures. Muchas felicidades, José Ángel. Desde Globo 98.9 celebramos contigo también. Saludar a mi esposo William Nájera, que está escuchando la Globo. Ah, pero él no es cumpleañero, ¿verdad? ¿Qué es eso? Cumpleañero el día de mañana, Freddy Méndez. Bienvenido a los, ¿qué dice ahí? A los 40. Que pase un excelente día y gracias por hacer nuestro mundo más bonito. Te amamos mucho, tu esposa Jessmy y tus hijos Adam y Gemma. Muchas felicidades, Freddy. Llegando al cuarto piso, felicidades. Saludos hoy a María José, cumple 18 años, de parte de su tía Carmen Hermanos y su prima Sofi. Le deseamos mucha salud y bendiciones, y que nuestro Padre Celestial le conceda muchos años más de vida. ¡Felicidades! Saludar a mi hijo Manuel Alexander Maica, cumple años el domingo. ¡Felicidades, Manuel! Creo que ahí estamos, ¿verdad? Saludar a mi hermano Joel Flores y su esposa Mónica Flores, que mañana están de cumpleaños. Muchas felicidades. Desde Globo 98.9 celebramos con todos los cumpleañeros este día. A ver, por acá creo que hay otro saludito. Buena tarde.
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2: Marianta, ahí le mandé un mensaje para don Ronnie Cardona, que él está cumpliendo años hoy.
0: Muchas felicidades, don Ronnie.
1: Felicidades.
2: Por favor, Marianta.
0: Muy bien. Felicidades a don Ronnie, que hoy está de cumpleaños. Saludar a mi sobrina Dara Johanna Marroquín Gómez. Está cumpliendo 15 años. Que los cumpla muy feliz. Dice por acá que Dios la bendiga al lado de su mamita. Saludos de su tía Vanessa. Muchas felicidades a todos los cumpleañeros. Desde Globo 98.9 celebramos con ustedes hoy y todo el fin de semana.

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0: 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Seguimos moviendo la cola, lee. En esta programación de Viernes de Loco Amor, gracias por cada uno de sus mensajitos. ¿Qué dice mi querida Lili en Zumpango a todo volumen? Hola Marianto, bonita tarde lluviosa. Ya pasé dándole like al video en el Facebook y en el Instagram. ¡Qué originales! Miren ustedes, aquí a veces nos armamos unos dramas. Nos gusta ponernos a hacer locuras acá con Ingrid. A ver, mándeme la palabra drama para que vean nuestro drama de cada día. Sí, drama. Drama, yo les mando el link para que ustedes se vayan y nos dejan un corazoncito. Nos dejan un comentario. Nos cuentan qué les parecen nuestros dramas. Ay, ay, ay. Seguimos bailando, disfrutando este viernes de Loco Amor. Ustedes me dicen si quieren más cumbia, si quieren más merengue, quieren salsa, ¿qué se les antoja para este viernes? Mientras tanto, nos vamos a mover el botecito.
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0: ver cómo es.
1: Seguimos moviendo la cola, seguimos disfrutando de este viernes de Loco Amor. Gracias por cada uno de sus mensajitos. Nos encanta saber que andan por allí conectados a todo volumen. Disfrutando de esta programación musical de viernes, ustedes. Es viernes y qué rápido se fue esta semana, no puede ser. Gracias por cada uno de sus mensajitos. Ya les estoy mandando también el link de la barrita. Y si quieren ver cuáles son los dramas que nos armamos acá con Ingrid en cabina. Ah, verdad. Miren, cuéntenme ustedes si no les ha pasado alguna vez en la oficina algo así. Aquí nos armamos unos dramas que... Con la palabra drama yo les estoy mandando el link para que se vayan directamente al video, ¿sí? Seguimos acompañándoles ahí también, amigos que están a través de la app RCN Guatemala. Me dice Lili, yo hoy no estoy en casa, pero no me pierdo la programación y les estoy escuchando a través de la app RCN Guatemala. Nos encanta, gracias. Recuerden que también se la pueden recomendar a sus amigas, a sus amigos, decirles, miren, acá está la programación de Globo por si tienen que salir de casa. Y su teléfono ya no tiene radio, porque se dan cuenta ustedes que los teléfonos de ahora, los celulares, ya no traen radio FM. No, a través de la app tiene que ser todo. Entonces, ahí estamos también nosotros, con la tecnología. 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Seguimos bailando música para seguir despertando también emociones en Globo 98.9.

0: No, todavía no nos vamos, para nada. Para nada, miren, apenas son las 13 horas con 43 minutos en Globo 98.9. 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

0: Únicamente 10 minutos y estamos en las 14 horas en esta programación de viernes de Loco Amor. ¿Cómo vamos ahí en el corre-corre, en las actividades? Gracias por cada uno de sus mensajitos. Acá está Evelyn. Gracias también. A ver, acá. Ay, sí los escucho en varios horarios, dice. Bueno, elijan el que más les gusta, ¿sí? No califico, dice alguien más por acá. Este es un globo para ti. Muchas gracias. Gracias acá dejándonos sus mensajitos, amigas y amigos. Qué gusto saber de ustedes, saber que andan por allí en el automóvil, en el autobús. Jaime, gracias por la sintonía. Miren ahí en el tránsito ustedes. Hoy el tránsito está alegre. Pero es que es viernes y el cuerpo lo sabe. Seguimos complaciendo. Notitas de voz. A ver, sorpresa.
1: Hola, licenciada. Aquí le saluda a su admirador número uno.
0: Eso.
1: Deseándole apareció. Que se encuentre bien hoy. Pues, a ver si tiene una canción.
0: A ver qué dice el poeta
1: una
0: hoy.
1: Una que dice, uh-huh. Ya no hay remedio.
0: Eso.
1: Pues dice así. Te he visto de mil maneras y en cada una de ellas me termino enamorando.
0: Eso.
1: Yo creo que se llama esa de... La quiero a morir.
0: La quiero a morir. Vamos a incluirla más adelante. Sí, con mucho gusto. Gracias, gracias por seguir con nosotros a todo volumen con esta programación de viernes de Loco Amor. A ver, por acá más de las sugerencias que nos dejan al 36630989.

Esquiva, esquiva, esquiva música para seguir alegrándonos este viernes. Amigos, allá en Impresiones GAF, estamos en cadena nacional, dicen por acá, en este viernes de Loco Amor. Saludar a Jackie, a Lorena, a Mari, a Daniel, Amanda, etc, etc. Saludos, chicos. Siempre a todo volumen con Globo 98.9. Gracias, Argelia Solórzano, Mariantos Hombre. ¿Qué es eso, Argelia? Gracias por estar con nosotros. Shh, que pegue, dicen acá. Saludos a Ángela y Nicole, también a todo volumen. ¿Quién más anda por acá? Tiene su pegue la licenciada. Gracias por la sintonía. Buena tarde, escuché mi nombre como ganadora de una vajilla. Te esperamos acá sobre la 24 calle de la zona 4, en el centro comercial de la zona 4, ¿sí? En la oficina 007 o sótano 1, ahí está toda la imagen de RCN. Vienes con tu DPI, por favor, a partir del día lunes. Desde las 7 de la mañana ya están atendiendo. De 7 a 15 horas. Puedes venir por tu vajilla. De 1 a 2 está cerrado por la hora del almuerzo, así que tengan en cuenta esa información. Felicidades a los ganadores y ganadoras de su vajilla de aniversario. Un provecho también para Sonia, gracias, Elcita, también a todo volumen. Mi querida Tere, te mandamos un gran abrazo. Tere, ahí en este momento tomando un descanso, pero siempre en sintonía de Globo 98.9. Te queremos, Tere. Saludos a mis compañeros de la oficina de Lix en Río Bravo. Estamos escuchando la música tan alegre. Susi, ¿cómo estamos? ¿Dónde están todas las mujeres hermosas, divinas, preciosas? Ahí están las mujeres, ya las vi. Ahí andan bailando, disfrutando y celebrando de este viernes de locura. Seguimos con música que despierta emociones.

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1: Oye.
2: Buen provecho a quienes están en la hora del almuerzo, a esta hora disfrutando de la programación de Globo 98.9. Miren, yo por acá recibiendo sus mensajitos, sus notas de voz. Gracias, Stuart Electric. Ahí están todos los amigos, en especial saludos a Dumbo, a Bumbo, a Sisi, al Guerrero y al Colocho, al Ulises, al Sergio, al Gordito. Que todas las mañanas están bien prendidos del chisme. ¿Qué es eso? El chisme de la marca, dice. Ah, bueno. Desde Dakota del Sur, amigos, ¿cómo están? Qué alegre tenerles por acá a esta hora. Marianto y mi saludo, dicen. Desde Toto, sintonía total. Estamos en plena feria, Totofer. ¡Hala, qué alegre ustedes! En honor a San Miguel Arcángel, del 18 al 30 del presente, siendo el día más, el principal, el 29. Gracias, amigos, allá en Toto. ¿Qué pasó, José? Gracias por la comunicación a través de nuestro WhatsApp, 36630989. 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Seguimos con este movimiento de viernes de loco amor. Fíjense ustedes que nunca había recibido una nota de voz tan extensa. Miren, esta nota de voz tiene una hora, 55 minutos, 5 segundos. Imagínense ustedes una nota de voz de una hora, 55 minutos. Lo que pasa es que fíjense que Ovejita Monroy, yo me imagino que él iba a mandar una nota de voz. Y en ese entonces me imagino que agarró su teléfono, empezó a grabar y...
1: Yo se lo
2: mando. Y se quedó ahí la notita de voz, una hora, 55 minutos, 5 segundos. ¿Qué es eso, Ovejita Monroy? Dice Ovejita, es que siempre me regaña. Mire ustedes, una hora. Ahí está toda la programación, ustedes. De todo usted. Nos mandó una nota de voz con la programación del día completo, ¿no? De 2 horas aproximadamente. ¿Qué es eso, Ovejita Monroy? Gracias por la comunicación al 36630989. Seguimos complaciendo, nos vamos ahora con Magic One y vamos a menear la pera.

0: Ay, ay, ay, este Ovejita Monroy, hoy sí ustedes. Yo creo que dejó el teléfono ahí grabando todo el programa para no perdérselo.
1: ¿Qué te lo voy?
0: Hola, hola, manguito sabroso y sexy, dice Machuca. Por acá. Helmon Chicol, ¿cómo estamos? Machuca. Gracias por la comunicación a través del 36630989. Ana Cristina también. A todo volumen, ¿será que puede repetir? Ah, vale. Vamos a ver si nos da tiempito. En un momentito más repetimos ganadores de la vajilla. Igual en el siguiente turno también van a mencionar a todos los ganadores. Pendiente siempre de nuestra programación, ¿sí? 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Aprovecho a quienes están en la hora del café. Hoy sí se vale café ustedes con este frío, lluvia, de todo hay hoy, ¿no? Frío, lluvia, sol, calor, de todo. El tráfico hoy está tremendo, usted. A ver, por acá nos deja su mensajito. Dice, 1:55:05 andaba inspirado. Dice.
1: Los chicos de Arrecife.
0: Sí, definitivamente sí. Con ese tráfico y sí grabó toda la programación, hay que reenviarla, dice. Reenviamos la programación. A ver, por acá, notita de voz, hola.
2: Ay, no, me leíste. Oh, qué triste.
0: Oh, qué triste, pero ¿qué escribió? Dice, aniversario, aniversario. Recuerden, la frase es, feliz aniversario, Globo. Igual me pasa a mí como Ovejita, dice que de plano van a mandar una nota, se les olvida que van a mandar la nota y se queda mandando ahí el mensaje. Yo también grabo las canciones, Marianto, dicen por acá. A ver, notita de voz, hola.
3: Hola, licenciada, aquí nuevamente saludándole.
0: ¿Eso aparece otra vez?
3: Así como dicen allá donde uno va. Ajá. Está lista la hierba mala usted.
0: Ajá.
3: No, pues aquí ya nos vamos recuperando, gracias.
0: Qué bueno,
3: a Dios.
0: Qué bueno que ya está mejor de salud.
3: Y también un saludo para... Uh-huh. Virginia.
0: ¿Eso?
3: ¿Verdad? De parte de aquel que le conté de Boston, pero que le da pena preguntar, dice, pero que si tiene Facebook. No sé cómo andarán por ahí las cosas.
0: De repente por Facebook sí le,
3: bueno,
0: dice que sí.
3: Bueno, linda tarde.
0: Linda tarde, gracias. Qué bueno que ya está recuperando. A ver, por acá tenemos otra notita de voz. Buenas, buenas. Hola. La programación, bueno, van a ser igual que Ovejita Monroy. 1:55:05. Seguimos, que nadie sepa mi sufrir.
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0: Uy, hoy vamos a cenar tamales y chocolate, dicen por acá.

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1: ¿Ustedes saben quién es la pareja de Sergio el Bailador?
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1: ¿Saben ustedes quién es? Se las dejo de tarea. Gracias por la comunicación. Esa canción me recuerda a mi infancia. Hicimos en primaria una clausura con esa canción. Había un compañero que se llamaba Sergio y él era el protagonista. Qué bonito recuerdo. Marianto, yo también soy así, dice, grabo las canciones. ¿Qué es eso? Notita de voz por acá. Hola, buena tarde.
3: Buenas tardes, hermosa dama.
1: Buenas tardes.
3: Saluda, ex amargado.
1: ¿Qué dice la ex amargado de oro? ¡Qué volumen! Y
3: saludándola ya que es el día de la música en las... los mensajes de voz.
1: Ah, los mensajes de voz,
3: sí. Las de voz.
1: Saludos, ex amargado de oro.
3: Su admirador, por ahí estaba el número uno. Pero aquí está el uno y medio.
1: Ya nos apareció un uno y medio. Gracias por estar con nosotros a esta hora.
3: Oírla todos los días.
1: Gracias.
3: A esta hora.
1: Gracias, gracias.
3: Yo oigo de las 5 de la mañana.
1: Buenísimo.
3: Hasta que Víctor se va, pero ahora hasta que Hugo se vaya.
1: Muy bien. Gracias.
3: Feliz turno.
1: Gracias. Apenitas le escuchábamos la voz ahí con el volumen, pero ahí está el admirador número uno y medio, dice.
4: Marianto, Marianto.
1: ¿Qué dice?
4: Super Astromango, aquí escuchando al que le dice licenciada, al famoso coqueto, Marianto. ¿Qué es eso que le está saludando a Virginia por mí, Marianto? Yo, para saludar a Virginia, yo mismo la saludo, va, Marianto. Salúdela, no necesito a nadie, Marianto. Saludos al poeta de Austin, aquí, desde Boston. Con unos vientos tremendos, Marianto. Aquí estamos. Un abrazote. Feliz fin de semana. Ya usted sabe. Bueno. Saludos, saludos a la oveja que anda grabando por horas y horas y horas. Pobrecitos, que ya cuando uno se va poniendo viejito, así pasa. Ay, Marianto, ay, ay, ay, ay.
1: Saludos a Lizardo también. No, hombre, sí, ¿verdad? ¿A ustedes les ha pasado eso que dejan?
5: No,
1: dicen, ¿qué iba a hacer? O dicen, andan buscando las llaves y no las encuentran y las cargan en la mano. Ya cuando van pasando los años. Son cosas de la normalidad. Ay, ay, ay, ay, ay, diría Lizardo. Buena tarde, gracias por seguir con nosotros. Sí. Nos vamos con los últimos minutos. La última ronda de hoy es para Ricardo Montaner. Para quienes deseen participar y ganar su boleto doble para esta gran presentación del 2 de octubre. La palabra clave es Montaner. 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Y de esa manera ustedes ya están participando. 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Muy bien, acá le atinaron. La pareja de Sergio el Bailador es...

0: Ay, ay, ay, ay, ay. Sigue avanzando el tiempo. Gracias por cada uno de sus mensajitos al 3663-0989. Gracias por estar con nosotros también a través de la app RCN Guatemala, en globo989.com. Nos encanta saber que ustedes disfrutan de esta programación musical tanto o más que nosotros ahí entretenidos. Miren, dice que se deje de cuentos el falso. A él también le pasa, dice. Manda notitas de voz o se le olvidan las cosas. Ah, la, la, sí, ¿verdad? Usted, no, creo que todos a veces andamos despistados, ¿no? Y fíjense ustedes que la ovejita Monroy ni ha reaccionado, yo creo que ni cuenta se dio. Vamos con música. A ver, acá tenemos notita de voz. Hola.
1: Buenas tardes, Mariento. Les saluda Jennifer. Disculpe, yo quería averiguar si usted me podría complacer con la canción Desvelado de Bobby Pudillo, por favor.
0: Supuesto.
1: Muchas gracias. Feliz tarde.
0: Feliz tarde para ti, Jennifer. Miren ustedes, pidiéndonos acá el desvelado. Esa. Ni me acordaba hoy, fíjense ustedes, qué bueno que nos recordaste, Jennifer, con mucho gusto te vamos a complacer en este instante, gracias por dejarnos acá tu notita de voz, vamos entonces, sale desvelado.
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0: Ya, ya, y dice por acá, despertaron los celosos. ¿Qué es eso?
1: Y arriba yo.
0: dice por acá, ovejita, ya reaccionó ovejita Monroy. Dice, primero la respectiva sonrisa y dice, para que oiga que todo el tiempo que pasó y fui uno de los que primero en saludar y veo que sigo castigado, dice como la de bronca. Miren usted, 2 horas casi su notita de voz. ¿Qué es eso, ovejita Monroy? Bueno, por lo menos ya reaccionó. A ver, por acá la comunicación de Sandrita. A ver, más notitas de voz. Hola, hola, hola, buena tarde.

todo pulmón. Amigos ahí en el Uber, saluditos para Maura, para Ludmila, Johnny, cantando ahí en el tránsito ustedes. ¡Qué alegre! Gracias por seguir conectados a nuestra programación musical. Seguimos ahora con algo del fulanito, guayando, buen provecho. Por cierto, si quieren darse cuenta de los dramas que nos armamos aquí con Ingrid en la cabina de Globo 98.9, mándenme la palabra drama. Yo les comparto a ustedes para que se den cuenta.

0: Llevo una hora atorado aquí. Voy a llegar tarde.
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Buena música, así ya casi nos estamos despidiendo. Gracias a quienes se han reportado hoy a través de nuestras vías de contacto. Gracias por cada uno de sus mensajitos. Dice por acá, saludar a Joel Zarat, que hoy está de cumpleaños de parte de su gran amigo Samuel Carías. Felicidades, fiel oyente de Globo. Felicidades a todos los cumpleañeros. No se nos pasó ningún cumpleañero, espero yo. Gracias por la comunicación, Vivian. A todo volumen con Globo. Seguimos, sí.

0: todos a bailar. Al pie del micrófono les acompañó Marianto con la bendición de Padre. Nos encontramos nuevamente el próximo lunes cuando sean las 12 horas en punto. Sigan en sintonía de Globo 98.9. ¡Feliz fin de semana! Que la pasen de lo mejor. Gracias por estar con nosotros a esta hora, disfrutando de un viernes de loco amor lluvioso. Nos despedimos con este hombre divertido.
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0: Chao.
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0: ahí en el Instagram de Globo 98.9 les dejamos algo para que se rían de nosotros. O se rían con nosotros.

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Bailando la lambadita. Viernes de loco amor. Buenas tardes. El viernes tiene ese toquecito y sabor más que especial, y de ahí su nombre muy, muy característico, el viernes de loco amor. Muy buenas tardes, Ugini Vázquez les saluda aquí en La Globo en el 98.9, tarde lluviosa nuevamente, así como ha sido a lo largo de toda esta semana. Para arrancar, para empezar, para iniciar, les saludamos, nos vamos a acompañar estas 3 horas de aquí hasta las 6 de la tarde, ¿les parece? Por supuesto, con toda esta buena musiquita. Hoy hay salsita, merenguito para acompañarles a todos ustedes. Y desde luego, pues toda la comunicación es bienvenida. Buenas tardes, me presento nuevamente. Recuerden que don Víctor Rivas se fue 5 días de vacaciones. Hoy es el segundo y todavía nos van a quedar 3 de la próxima semana, lunes, martes y miércoles, todo lo que reste de septiembre. Así de fácil. Si ustedes me acompañan de ese lado, yo también de este lado estoy con ustedes para desearles todo lo mejor y desde ya acompañarnos con tanta música, también con tantas ocurrencias, con pedidos, con antojos musicales, con todo lo que tienen ustedes de ese lado para hacerse acompañar de La Globo 98.9 en el FM y por supuesto también en línea, en internet. Una señal, un audio, un sonido, globo989.com, pero así facilísimo y espectacular desde luego para acompañarles. Vénganse. Ensamble Latino la primera y Kaoma la segunda. Ese es el viernes de loco amor con este saborcito más que especial. Tarde lluviosa, tránsito, ¿qué les digo yo? Trafiquito, como le decimos todos, a más no poder. Un trayecto que debería ser normalmente de 20, 25 minutos es de 45, 50 minutos, casi una hora. Impresionante, ¿no? Bienvenidas, bienvenidos, la vamos a gozar. ¿Me acompañan? ¿Nos acompañamos?

Sabararam. Es para disfrutar, para gozar, para deleitarnos, para pasarla muy bien, para alegrarnos, para gozar la buena vida. Ese es el viernes de Loco Amor y tiene este toquecito, este especialísimo en todos los turnos y en todos los espacios. Y para cerrar muy bien la tarde y para que vaya cayendo muy bien este viernesito, para cerrar septiembre, ¿eh? Porque ya se nos va el mes como si nada. 25 de septiembre, pim pam pum. Sí, ya, a partir del próximo jueves ya es octubre. ¿Cómo están? Espero que muy, muy bien. Vamos a deleitarnos, vamos a disfrutar con toda esta música espectacular y especial que nos encanta, que nos gusta, que disfrutamos. Y por supuesto con mucha variedad, de eso es la vida, en la variedad está el gusto. Y para eso estamos acá, para darle muchísima, muchísima variedad. Tenemos una vía de acceso, una vía de contacto, 3663-0989, se conoce en el WhatsApp, ¿no? Pedidos, antojos musicales, ocurrencias, sugerencias, mensajes, todo lo que quieran enviar es bienvenidísimo. Les prometo que en la medida de lo posible se va a ir incluyendo una vez no haya sonado, ¿no? Para darle ahí variedad. En el espacio anterior, en la mañana, tempranito con el genio, así, para tenerlo muy bien y especial y a esta hora. Y desde luego también con todas esas buenas sugerencias especiales para ustedes. ¿Qué le dicen? ¿Me acompañan? Aquí nos acompañamos entonces con estos sonidos espectaculares el viernes de Loco Amor, único de la Globo. 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

No son avispas, sino avespas. El señor, el gran Juan Luis Guerra, uno de sus grandes éxitos, pero de una larga lista de superhits. Son de esos grandes artistas que pueden lanzar grandes éxitos y fácilmente tienen que meter unas 30 canciones en esa recopilación más que espectacular, ¿no? El tema de las avispas, de las primeras canciones en llegar, en pedidos, en antojos musicales, en complacencias, y desde ya pues empezamos a recibirles aquí y saludarles, que es lo menos que puedo hacer aquí yo para agradecer esa tremenda sintonía. Muchas gracias. Saluditos a Jessy, que se comunica, también a Mirna Jolie, de igual manera también aquí vamos viendo sus Maggie, sus nombres o sus nicknames, como les llaman todos. También saluditos para desde Nicaragua, nos escuchan, qué bueno, nuevamente los buenos amigos, Ocotal, Nicaragua, qué bonito, ¿no? Comiendo vigorón, ¿o no? Muy bien, el tocayo Hugo Marroquín también ya en sintonía, muy bien. Más música de ensamble latino, dice. Ah, con todo gusto, con esa entramos, con esa arrancamos, Cani. Con todo gusto, pero si me tienen paciencia y si el tiempo nos alcanza de aquí hasta las 6, yo creo que sí. Hay tiempo suficiente. Saludos a Connie Solís también, gracias. 36630989 es el WhatsApp. Saludos, Ugini, lo extrañamos en el derby, dice. ¡Úpale! A los buenos amigos ahí, póngase Ligia Elena, está contenta y su familia está asfixia. Del gran Rubén Blades. Ah, al sordo se lo piden, por supuesto que sí. Por supuestísimo, gracias. Déjeme su nombre porque así los empiezo a saludar, dicen por acá. Mucho gusto. Saludos. Viernes de Loco Amor. Algo de Ilgade, dice Fide. Saludos, Fide. También, ¿dónde me quedé? Es que entran, pero así como que... ¡Wow! Por montones. Feliz viernes de Loco Amor, Uguiño. ¿Quién saluda por aquí? Ana Pineda. Saludos, Ana. Saludos a todos ustedes y todos los que empiezan a comunicarse. Pilas ahí con sus pedidos, porque así son tomados en cuenta aquí, tomando nota de todo lo que se viene. Buen viernes entonces, y desde ya los que empiezan a retornar a casa, que les vaya bonito. Yo les prometo algo, la vamos a pasar fenomenal con toda esta música. Y si pueden mover un poquitito el esqueleto, o si no, aunque sea las cejas. Como dice...

Por lo menos estoy seguro, las cejas tienen que mover. Es lo mínimo de ahí, pues por supuesto todo lo que puedan. Si están en la oficina, si están en el trabajo, si están en casa, si van en el carro, si van en la calle, si andan de viaje, a todos los que están en el extranjero, conectados con la Globo, a través de globo989.com, impresionante cantidad de conexiones también, por todos lados, donde ustedes estén, hacia donde vayan, donde estén ahí, la sintonía súper fiel, aquí más que bienvenidos, y también todos los pedidos especiales que ya saben ustedes que nos hacen la vida. Imagínense que no hubiese nadie del otro lado. ¡Ah! ¿Qué sería de nosotros? ¿Qué sería de nosotros? Difícil, ¿no? Lo bueno que están ahí, yo sé que sí. Háganse sentir, quiero saber por dónde andan. 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Seguimos aquí precisamente con más de todos los pedidos. Aquí nos vamos ordenando, unas anotándolas por aquí, por acá, las que tienen menos tiempo de sonar, y así las vamos a incluir. Siempre como todo en la vida, hay unas que sí piden pues regularmente todos los viernes, por ahí hay otras que le van a dar como variedad, y por ahí otras que son ahí muy eventuales. Así que vamos a ir haciendo una combinación entre todo eso, ¿les parece? Ligia Elena está contenta, pero su familia está asfixiada. El señor, el panameño Rubén Blades, historias en todas sus canciones. Además de poderlas bailar, lo importante es poder escucharlas. Historias completitas de principio a fin en cada tema, y esta es una de ellas. Ligia Elena, la cándida niña.

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Grandes éxitos, buena música, temas de salsa, de merenguito y también algo más, como decíamos. Uf, hace mucho tiempo, hace muchos años, para quienes se recuerden. Yo sé que sí, el señor Tommy, Tomasito Olivencia, con una muy buena versión de este superhit. Grandes solistas que salieron de grandes agrupaciones, ¿no? Eso ha pasado con muchos en este mundo de toda esta música que viene principalmente del Caribe, ¿no? De Puerto Rico, de la República Dominicana, de Nueva York y de países ahí con mucho trópico y Caribe, ¿no? Como en Venezuela, como Colombia y todos estos lugares, y que nos trae, por supuesto, a nuestras tierras y que se ha hecho historia, ¿no? A lo largo de tanto tiempo, don Ángel Tomás, ese es su verdadero nombre, ¿no? Pero lo conocimos todos como don Tommy Olivencia, sí, Puerto Rico ahí. Ha estado con grandes, grandes cantantes y, por supuesto, la orquesta de él. De ahí salieron, estuvo Frankie Ruiz, Gilberto Santa Rosa, Lalo Rodríguez, Paquito Guzmán, Héctor Tricoche, Max Torres, Chamaco Ramírez. Ah, no, sí, no paro de contarles. Con toda esta historia que hay detrás de tantos cantantes y de tanta música que hay para compartir aquí, que, úpale, sin duda alguna lo disfrutamos, pero plenamente de eso se trata con toda la música y principalmente también con los pedidos que ya llegaron, pero a granel, así. Enhorabuena. Bueno, queremos galletitas. Sí, es hora de galletitas especiales, ¿no? 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Cae muy bien, o como sobremesa, o ahí donde estén todos ustedes. 3663-0989, 3663-0989. Yo sé que ustedes se lo saben, el que no se lo sabe soy yo. El WhatsApp para recibir todos sus pedidos y aquí aguanta todititos. Es mentiroso, decía Olguita. El viernes de loco amor de la Globo 98.9.

0: Lo malo es que se riega entre todas. Una le dice a la otra y la otra y la otra, la otra y la otra, la otra. Es mentiroso ese hombre y esto se fue regando. Pero así por todos lados. Olguita Teresa, Olga Teresa Tañón, con uno de sus grandes éxitos. Este es uno de los mejores álbumes. Yo lo conservo de una manera espectacular. Ese álbum Siente el Amor. Corría aquel 1994. Todos los artistas o los que logran tener una larga carrera y por supuesto mucho éxito, tiene súper éxitos y canciones reconocidas. Sin duda alguna, para Olga Tañón, esta está en el rubro de súper exitazo. Es una de sus canciones más famosas, importancia completita, y aparece ahí en todos los recopilatorios especiales de música súper, súper, pero bailable y espectacular. Ay, regáleme un minutito para seguir saludándoles a ustedes, agradeciendo sobre todo, primero, la molestia de enviar un mensaje, segundo, de pedir su canción, tercero, por supuesto, de estar acá de este lado. Así que saludos a Brenda, que se comunica, también Anaí en zona 14 de pie, Gilberto Santa Rosa. Ay, no saben a quién se la pidió, por supuesto que sí. Ponete Juliana, qué mala eres, Juana, Juliana, y a bailar, dice. ¿Quién nos envía esto? Flori, con mucho gusto, por ahí vendrá, hambre, no se nos preocupen. Saluditos, dice, saludos, buena tarde, Ugini, gracias. Gracias por estar aquí alegrándonos. No, hombre, gracias a todos ustedes por estar ahí de ese lado. Estuardo González, a ver, tocayo. Muy bien, don Estuardo González, ¿dónde me quedo? Aquí, mire. Leo uno y entran tres. Pero qué bueno, muchas gracias, mucho gusto. Dice, saludos, nos piden canciones. Ana Menéndez también. De igual manera, alguien que está escribiendo por acá, seguido, saludos en nuestros hogares. Esto lo envía Gloria Meneses. Ay, esta canción es lo máximo.
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0: También de ese mismo disco. Iván 3, Iván 4, Iván Quinesel. También gracias a Don Manuel, dice, nada que Manuel, Don Manuel. Muchas gracias también. ¿Quién más llega por acá? Alejandrita Díaz, muchas gracias, qué gusto. También saludos para José, desde Villanueva. Es que escriben bastante y voy atinándoles. Ale Vázquez, a ver, puede ser prima. Qué bonito su apellido. Saludos a Madeleine. Tiene hasta nombre de canción. Regáleme 30 segundos más para saludarles a todos ustedes, que es lo menos que puedo hacerles. También, a ver, acuso de recibo. Gracias, Mirna Juárez. Gabriel Monroy. Silvia Quevedo, también muchas gracias. Ah, ¿quién más dice aquí? Ana María Muralles, úpale, y la lista sigue y sigue y sigue, pero ya son las 4 y tenemos que aprovechar el tiempo, ¿les parece? Nos subimos en un carro. Miren, pues la canción que viene arranca así con un estartazo de carro.
2: Oye, ahora es el mismo carro de la muchacha, ¿verdad?
0: Ah, es el mismo carro de la muchacha, pues no se muevan, el viernes de Loco Amor sigue con eso después de esto.
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0: en ese mismo carro que nos ha llevado de un lado a otro. Todos tenemos una historia con un carro ahí, ¿no? Con los amigos, el que nos llevaba y que habían todos. El famoso Don Domingo Peguero, él es oro negro, así le dicen. Ese es su mote especial ahí. Esta canción que les pegó, pero muchísimo. Tuvieron más versiones de canciones, temas en merengue, pero esta fue pero un hitazo. Pero hitazo ahí de los grandes. Complacencias, por supuesto. Y pedidos para ustedes en este día más que espectacular. Yeah.
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0: Seguro que sí. Seguimos con más de su comunicación y también más de todos sus reportes, saludos, información, pedidos, antojos musicales, una canción de Nietzsche, dice alguien por acá. También se reporta Clarita, ya la habíamos saludado, creo yo, Isabelita. Todos son así en diminutivo. Saludos a los estudiantes de Derecho del CUNOC USAC. También saludos a Esdras, también de Cantel, en Quetzaltenango, a todos los días con la Globo 98.9 en línea, globo989.com. Ustedes se conectan con su celular, con su tableta, con su computadora, pueden conectar ahí su bocina, pueden subirse al carro y lo conectan. globo989.com, pero un audio pero espectacular. Saludos Zulma Hernández, que está en zona 9 de Ciudad de Guatemala también. Giovanni Roldán, qué gusto encontrarlo por acá. Saludos al varón ahí y muchos más que están en sintonía y también con algunas canciones. Por ahí me faltan unas cuantas decenas de mensajes, pero ya los vamos a ir recibiendo, pero queremos musiquita. Ay, nos ponemos de pie. El señor Gilberto Santa Rosa.

0: caballero de la salsa, el
1: gran Gilberto Santa Rosa, que ha visitado nuestro país muchísimas veces. Se tardó, ¿no? Pero bastante, bastante. Les cuento anécdota. No venía y no venía a Guatemala. Nos fuimos una vez que anunciaron poder estar en El Salvador y esa fue la primera vez que los pudimos saber. Verlo por allá en tierras salvadoreñas. Este es de su gran álbum Nace Aquí, 1993, con una larga lista de superéxitos. Como todo en la vida, siempre se encasilla la música, ¿no? Y el estilo de él está encasillado ahí en la salsita romántica. Pero es uno de los grandes del mundo de la música y que sigue vigente, ¿no? Y que sigue grabando muchas colaboraciones también con muchos artistas, versiones de otras canciones con el puertorriqueño. Y grandes, grandes éxitos para todos ustedes aquí con todo lo que llega y también con todo lo que va. Ay, a esta hora, 4:14. ¡Wow! ¿En qué momento se ha pasado una hora con 15 minutos prácticamente? Ay, no, qué rápido, ¿verdad? Pero eso quiere decir algo, la estamos gozando. 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Venga, Juliana. Qué mala eres, ¿eh?

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0: éxitos, grandes canciones, historias y por supuesto super exitazos convertidos ahí en super clásicos, y por eso están acá despertando emociones en el viernes de Loco Amor aquí en La Globo con el maestro, con el gran Willy Colón. Ay, así que 7 meses recibimos la noticia, obviamente, ¿no? Que partía de este mundo. Fue un sabadito, un 21 de febrero de este año que nos enteramos de la partida del gran Willy Colón, maestro de maestros, pionero de la salsa, el sonido de su trombón, siendo compositor, director y también cantante, ¿no? Y de coros. Y yo creo que lo mejor es haber tenido en sus orquestas grandes cantantes, pero dos de íconos de la salsa, ¿no? Tanto como Héctor Lavoe y por supuesto Rubén Blades. Así que de los grandes que nos ha dejado este 2026, seguramente en el recuento de lo que va a ir dejando todo este año y en diciembre aparecerá ahí, ¿no? La partida del gran Willy Colón, 21 de febrero. ¿Ha llovido ya? 7 meses han pasado, 7 meses y un poquitito más. Buenos éxitos. Por supuesto, toda esta música ha sido pedida, yo les aseguro, se los puedo asegurar y meto las manos al fuego. Todas. Pero todititas, super complacencias, pedidos, antojos musicales de ustedes en esta tardecita más que especial. Tarde lluviosa, qué mejor que disfrutarla así con esta música, ¿les parece?
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Salsita, merengue y algo más. Todo eso tiene los miércoles. Los miércoles, digo yo, los viernes. Viernes, viernes, viernes, viernes. Viernesito de loco amor. ¿Se han preguntado ustedes cuántos son los hermanos Rosario? Más de alguna vez, ¿no? Bueno, son 7. Obviamente los que han sido vocalistas son los más famosos, ¿no? Desde Toño Rosario, que obviamente pues no está con ellos. Rafa Rosario es el que tiene ahí la voz líder. Tony Rosario hace ahí sus tanes. Y luego dentro de la orquesta está Luis y Pepe Rosario. Y por supuesto Rosy Rosario. Pero a quien recordamos también mucho es a Francis Rosario, con esa manera de bailar y con todo. Hay 7 hermanos los Rosario. Han venido muchas veces también acá a nuestro país a alegrarnos. La verdad que sí, pero ha sido bailongos espectaculares. Más saludos, más de todos los que se siguen reportando en esta tarde lluviosa, lluviosa. Leti Ramírez, la lluvia que cae. Saludos, aquí andamos en San Cristóbal, al norte, está paralizado, pero al menos con buena música. Qué bueno, Flori. Me gusta, me encanta, me agrada. También gracias a Patti de Ramírez, Karin Rivera también. Qué gusto me da saludarte, Pepe. Canción que, úpale. Súper, súper, súper joyitas musicales para sacarlas ahí del baúl. Saludos a Alexander Dubón, saludos buen amigo Alex Dubón. Buena tarde también a Manuel Pacheco. ¿Dónde me voy quedando? Si la lista es larguísima. Ay, Mario y Kik, muchas gracias amigo, salud Mario. Con la Globo 98.9. Qué buen programón el de viernes de Loco Amor. Ah, sí, segurísimo. Salud Miguel Pérez en San Miguel Petapa. También saludos a los buenos amigos que van ahí rumbo a la Údice. Ah, qué bueno, escuchando el 98.9. Y todos y muchos más de los que se van quedando aquí. 4:37, si nos da chancecito. Una más, Banda FM desde Zacapa, Guatemala. Una fiesta solo para dos.

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0: Ese es el nombre, ¿no? Un arco iris de amor, la gran familia en ese entonces, sacando una bachatita especial, pero un toque único, y ese saxo que le pusieron, pero impresionante, y la voz de Don Selvin Caballero, espectacular, ahí sigue vigente el hombre. Saludos si anda por ahí, o cuéntenle que lo saludamos. 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Más de los pedidos y también más saludos y muy buena comunicación. Saludos al buen amigo Carlos que se comunica por acá. Preguntan algunos por don Víctor Rivas. Anda de vacaciones, 5 días de vacaciones que empezaron ayer y van a ir hasta el fin de mes, hasta el miércoles 30 de septiembre. Esas 5 fechas tendré el gusto de estar con ustedes acá. Winnie Vázquez acompañándoles a todos ustedes acá. Saludos también a Carla Mancía, saludos también, por supuesto, a Stephanie Miranda. Muchas gracias. Qué buena música, dice, para cerrar. Ya casi, casi en fin de mes, dice. Muy bien, bueno, perfecto. Alguien me pregunta por acá, ¿sabes a qué horas es el partido de la selección? Hoy, 6:00 p.m. ¿En qué? ¿70 minutos? ¿1:10? Ah, aquí nos vamos a ir volados. Seguramente. Bueno, aquí me preguntan, yo les contesto, hombre, de todo. Así que no hay ningún problema. Una que decía la orilla del mar, dice Manuel Mijangos. Bueno, vamos a tratar de buscar cuál es. También saludos para Andrea Díaz, Gustavo Mendizábal también, y un montón que tenemos, para disfrutar salsita, merengue y algo más. Ese es el viernes de loco, de loco, de loco amor.
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bien se escucha la guitarra eléctrica ahí con salsa, el toquecito de Salsa Selection. Así se llamaba esta agrupación de Don Max Torres. En realidad esta canción la canta David Pavón, el de aquel viejo hotel. Él es David Pavón. Pero lo que pasa es que en ese entonces pues habían unido sus talentos. Eran los finales de los 80 ahí con Max Torres y él es el que canta esta canción. De hecho, David Pavón había sido corista de Eddie Santiago. Imagínense cómo andan ahí. Y luego de Don Max Torres, el papá de Max Torres, hijo, le dio la oportunidad de grabar ahí como solista a Don David Pavón. Pero esta es una muy buena canción, Cara Dura. Y también de todos los grandes éxitos para acompañarnos en esta tarde lluviosa. Si ustedes van en el tránsito, ahí metiditos en el trafiquito, si ustedes todavía están laborando, si están en casa, si van en camino, si van en carretera, si están fuera de Guatemala, donde estén. Este es el Viernes de Loco Amor y en estas tardecitas con un toquecito más que especial, más que realizado para disfrutar toda esta música y lo que más me llena, complacencias. Así que el WhatsApp ahí está, libre todavía, nos quedan una hora y unos minutos. 36630989, 36630989, para más, hasta dedicables, ¿no?

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9: Hola, soy Keila Castillo. En los próximos segundos te presentamos los hechos más importantes que marcan la agenda de hoy.
10: Les saluda Alexis Ponce.
9: Jornada de empleo llega a varios departamentos. El Servicio Nacional de Empleo realizó jornadas laborales en distintos departamentos. En Escuintla participaron 18 empresas con 382 vacantes. También hubo actividades en Oriente y reclutamiento en Chimaltenango, Sololá y Retaluleu.
10: Guatemalteco detenido tras accidente vial en Estados Unidos. Un guatemalteco fue detenido en Massachusetts tras un accidente mientras conducía un tráiler que dejó herido a un menor. Autoridades señalan que no contaba con licencia comercial. El connacional permanece bajo custodia.
9: Transportistas de carga cuestionan medidas fiscales sobre combustibles. Representantes del transporte de carga cuestionaron las reducciones fiscales aprobadas para los combustibles. Señalan que el beneficio para el diésel es menor al de la gasolina y advierten posibles efectos sobre el crédito fiscal de empresas formales.
10: Fiscales generales piden al Congreso regular la inteligencia artificial. Una coalición bipartidista de fiscales generales pidió al Congreso de Estados Unidos crear una regulación federal para la inteligencia artificial. Plantean protocolos permanentes de seguridad y supervisión ante riesgos de los sistemas más avanzados.
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Tremendos éxitos tenía esta gran producción, como todas las de Rana, y sobre todo el sonido. Lograr este sonido en grabaciones y en todo no es fácil, y se fue logrando espectacularmente ahí con tantas y tantas producciones de la gente de Rana en ese entonces. Ah, cuántas bailadas, cuántos momentos especiales y espectaculares, sin duda aquí. Otra de las pedidas, ahí vamos. Llegando poco a poco. Lo mejor es que hay algunos que coinciden, entonces por ahí es un poquitito más fácil poder complacerles. 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Disfruta de galletas artesanas y vive esos momentos que saben a casa. Galletas artesanas. ¡Ah! ¡Qué delicia y qué ricos! Gracias a quienes se siguen comunicando a través del WhatsApp de La Globo, 3663-0989. 3663-0989. En este día más que especial. Toquecito de loco amor, dice. Ah, qué bueno que les gusta. Gracias a Marlene López. Aquí andamos presentándonos con todos ustedes. Hugo Vázquez o Guini Vázquez, como quieran. No hay ningún problema. Ana Menéndez también se comunica. Gabriela Folgar, muchas gracias. También tengo acá pedidos y desde ya deseando feliz fin de semana. Mariela en zona 6, mire la populosa zona 6. Y más que especial, ¿no? Leti Ramírez en Misco dice bendiciones. Muy bien, ala, qué cantidad de tráfico por todos lados, dice sí. Imagínome yo, con el agua, con la lluvia, con ser viernes, con el tránsito de Ciudad de Guatemala, que es impresionante. Recordando la latina, dice Manuel Pacheco. Ah, sí, hombre. Segurolas que sí. Avanzamos, por supuestísimo, con todos ustedes. Gracias por estar ahí siempre. Seguimos una versión espectacular que hizo Josy Esteban, y en ese entonces con la Patrulla 15, para esta canción de Juan Gabriel. Solo recuerdo que fue en marzo, nada más.

Pam. Jussi Esteban sigue presentándose. De hecho, ha estado en Guatemala. Pues obviamente ya no está con la Patrulla 15 y al menos acá en nuestro país, pues ahí hay varias orquestas acá de Guatemala que han tocado con él. La Reunión es uno de ellos y que han tocado, pero muy, muy bien. Pero sigue ahí vigente, vigente con este merenguito especial y para adelante siempre, como dicen. Espectacular. 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Bruja. Hechízame. Tenía que sonar el rey, ¿no? El león. El rey de los soneros, Oscar.

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Parecieron salsero joven, lo conocimos allá a finales de los 80, en los 90 empezó a pegar, pero impresionantemente, don Víctor Manuel Ruiz Velázquez. Conocido con Víctor Manuel, descubierto por Gilberto Santa Rosa, imagínese nada más y nada menos que apadrinado por él. Y desde ahí, pues ya la historia se cuenta sola, más de 20 discos grabados impresionantemente a lo largo de una gran carrera y con duetos muy famosos. Otro de los temas que venían ahí pendientes y que por supuesto vienen a complacerles especialmente. Estamos bailando, dice. Muy bien, muchas gracias. Qué bueno, gracias, Juventino. Programazo, me lo estoy disfrutando. Carol, saludos, Carol, muchas gracias. Qué bueno, ¿no? Excelente también. Regáleme otros segunditos para seguir agradeciendo a todos los que se siguen comunicando, que siguen siendo pues un montón. Saluditos para Xiomara García, muchas gracias. También Gabriel Pérez desde Fraijanes dice, qué buena música, ¿de dónde sale tanto, Isamil? También con ustedes, yo sé que se la saben. Y pero muy buena, ¿qué pasó con don Víctor? Don Víctor se fue de vacaciones 5 días, aquí va a estar el próximo jueves 1 de octubre para el Día del Niño, vendrá el señor, no se preocupen. Ahí va a andar. Hoy tiene que cantar salsa porque los viernes el señor canta muy, muy bien. Lo tienen que ver ustedes, pero impresionante. Pero ahí va a regresar. Hugo Vázquez es mi nombre y aquí andamos acompañándoles. Por supuesto, todavía van a quedar 3 días la próxima semana, lunes, martes y miércoles. Si quieren acompañarnos ahí, será gustoso. De 3 a 6. Gracias al buen amigo el bombero. El chinito dice, lo saluda en Bosques de Arrasola. Qué bien. Gracias. Saluditos para Silvia Quiñones. También de los que tenía rezagados, también saludos para Federico Folgar, también saludos para Ilse Melgar, gracias a todos. Qué buena cantidad de canciones están pidiendo. 5:32, hombre, si el tiempo es aquí nuestro problema. De Víctor Manuel Ruiz a Reinaldo Ruiz, más conocido como Rey Ruiz cubano, ¿eh? Se me fue su amor como un elevador, hombre. Llegando tarde. Y la media mitad es esta.

0: Trafiquito, tránsito intenso, reportan por todos lados y por supuesto todos los que van saliendo. Prácticamente fin de mes, ¿no? El último viernes del mes, la lluvia, el tránsito complicadito, aunque la gasolina esté por los cielos, pero el tránsito, ay no, terrible. ¿Me voy o me quedo por acá viendo el partido? No sé, pero si me lo voy a perder en el tránsito las 2 horas. Ay, ay, ay, ay, ay, vamos a ver qué pasa y qué sucede con todos ustedes. Bueno, 20 minutos para cerrar acá, 22 para ser exactos, con este espacio de 3 horas acá, con el viernes de loco amor, gozándolo, pero plenamente con todos ustedes. En este día especial, salsita, merengue y algo más para todos.
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1: Rico, delicioso el patacón, así machucado diríamos nosotros, patacón pizza, oh, qué rico, ¿no? Ahí el platanito. Don Juan de Dios Ventura Soriano, 86 años tiene Don Johnny Ventura, más conocido así, precisamente como el caballo mayor, uno de los grandes exponentes del merengue de todos los tiempos y recordado ahí para siempre. Ahí anda vivito y coleando y haciendo también todavía de las suyas, pero toda su música ahí con un tremendo y gran legado musical, sin duda ahí para siempre. En este viernesito de Loco Amor, más que pendiente también. Esta es la medicina. Viene el trafiquito del caballo mayor al rey del merengue. Vamos.

Pásenla bonito, me despido. Regresamos el lunesito, el martes y el miércoles todavía para cubrir aquí las vacaciones de don Víctor Rivas. Jenny Vázquez es mi nombre, gócenla. Ya decidido, nos quedamos a ver el partido aquí mejor porque ya vimos cómo está el tránsito. Víctor Roque y la Gran Manzana, los encargados de cerrar, vénganse si te digo.

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